estamos con usted disfrutando. Saludos desde el Carchi, dice. Saludito del Carchi. Ahí, ¿en qué parte del Carchi? Sintonizando Maris, Las Puñaleras en Radio Buenísima. A todo parlante, disfrutando de nuestro programa Las Puñaleras. ¿Dónde están escuchando? 7-3 cordiales para mi pana Cristian Morales. Sí, señor. ¿Todo bien? ¿Todo bien? ¡Moralito! ¿Qué dice la gente? ¿Qué dice la gente que está ahí con nosotros? ¿Saludo para quién? ¿A quién le mandamos el saludo? ¿A quién está la gente disfrutando con nosotros en Buenísima FM? ¡En vivo! A través de Las Puñaleras, el sentimiento vallenatero en todos lados. Escúchalo, escúchalo para complacerte en vivo y en directo, señoras y señores. Regálame solo una noche, una nochecita nada más. Ahí estamos con ustedes, de corazón a corazón, en La Puñalera.

saluditos a uno de los más grandes de la industria. Sí, señor, DJ Factory, caramba. Esto, tremendo, tremendo pan. ¿Quién no le conoce al Factory, por favor? ¿Quién no le conoce al Factory? Es como un norteñito, ¿quién no lo va a conocer? Sí, ok, ¿no es cierto? Saludos para el Factory. Saludos a la gente que está en Bolívar, mis señores, escuchados. Osquitar dice el tema Vete de mí de Ver Vargas. Ya le ponemos a los panas de la Taca Andina. Oiga los tiempos ahí. Desde la cabina de la Taca Andina de la unidad 33. Saluditos para mi pana José Luis Chirán en sintonía en la Taca Andina. Por favor, para que vean que solamente los duros nos escuchan ahí. Qué buenos recuerdos, ¿no? Cuando fuimos parte también en aquellos entonces, hace años atrás, de Taca Andina. Saludos, saludos a todos los panas de Transportes Taca Andina de la ciudad de Ibarra. Escuchamos. Permítame un minutico, por favor, para la pausita para comerciales. Y enseguida volvemos con todas las canciones que nos van pidiendo. WhatsAppea, chatea en vivo con nosotros. 096-002-139. 096-002-139. Yo soy Alex Manes y aquí estamos en vivo desde la Ciudad Blanca de Ibarra para el mundo entero en la cabina de Radio Buenísima. Volvemos, volvemos, volvemos, muchachones, volvemos.

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mándalo, mándalo. Saludos desde Atuntaqui, dice mi pana Willo, disfrutando las puñaleras en Buenísima, allá en Acero, Zimbabura. Saluditos, buenas noches. Sí, señor, ahí estamos con ustedes a través de Radio Buenísima, la 103.9 FM. Con los éxitos que tú nos pides, aquí te la ponemos.

0: Sindicato de Choferes Profesionales de Imbabura. A mi pana Iván Chiscuel, sí, señor, se San Vicente de Pusir, dice. ¡Ay!
1: Para el doctor.
0: Ahí nos pide la canción de Señora de Otto Sergio, no, el clásico vallenatero, sí, señor. Saluditos, maestros. Oiga, dice, y en lunes con eso no pasa nada. Al fin y al cabo, todos los días será el sol, ¿sí o qué? ¿Sí o qué, mi estimado Factory?

todos esos falsos amores. Saluditos para Alexandra Tambaco. Dice, por favor, la canción de las chicas dulces. Hoy tengo que decirle, no, esa canción se llama Mírame, de las chicas dulces. Te complacemos ahora. Tú la pides y acá te complacemos en vivo en Radio Buenísima.

conectados, a quienes ya se están uniendo con nosotros a través de Radio Buenísima en todos lados en la 103.9 FM. ¿Qué tal? Disfrutando los mejores éxitos. Como ese que nos vienen solicitando, Anderson Raura. El

0: complacer a la gente que siempre se conecta con nosotros.
1: Anderson Raura.
0: Ahí le ponemos la canción de Anderson Raura.
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0: Qué bueno tema, ¿no?
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0: artista este maestro. Saluditos para César Cañamarre en sintonía de la puñalera.

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Gracias por estar conectado otra vez en Radio Buenísima Las Puñaleras. Aquí estamos en este lunes. Qué lindo compartir, arrancando la semana con unas canciones de éxito solamente acá en Buenísima. Bueno, y decirle que hay algunas personas que no te atacan de frente, ¿no? Hay personas que no tienen el valor de hacerte daño directamente. No te gritan, no te enfrentan. No te dicen la verdad mirándote a los ojos, pero trabajan en silencio. Siembran dudas, cambian versiones, cuentan medidas que no son, se hacen las víctimas, hablan preocupadas de ti, cuando en realidad están destruyendo tu imagen poco a poco. No te clavan el cuchillo con sus propias manos, pero convencen a otros de lo que hagan por ellos. Ese tipo de personas en realidad son más peligrosas que cualquier enemigo que debes tener. No parece odio, parece consejo, no parece envidia, pero parece advertencia. Y no parece manipulación, parece preocupación. Y cuando menos lo notas, personas que antes te miraban bien empiezan a tratarte distinto, se alejan sin explicación, te juzgan sin escucharte y te condenan por una historia que jamás tuvieron el valor de preguntarte. Así actúa la gente venenosa. No siempre te golpea. A veces contamina el ambiente para que otros respiren su mentira. Pero recuerda algo importante. Quien necesita ensuciar tu nombre para sentirse limpio, ya perdió. Quien necesita dividir para tener poder, vive en pobreza de alma. Y quien usa a otros con armas, tarde o temprano terminará mostrando su verdadera cara. Así que no gastes tu vida persiguiendo cada rumor. Y no te destruyas intentando aclararte tu verdad a quienes eligieron crear una mentira. Sigue caminando, sigue siendo coherente y sigue dejando de que tus actos hablen más fuerte que sus venenos. Porque la verdad puede tardar, pero cuando llega no necesita levantar la voz para destruirse. Así es la cuestión en la vida que a veces no entendemos cómo pasa.

0: un día sin ti es una eternidad. Ahí estamos, disfrutando con usted las puñaleras en Radio Buenísima, en la 103.9 FM. Buenas noches, amigos oyentes que están conectados en nuestra programación en todo el norte del país. Vamos ahí. Hola, hola, buenas noches.
1: Buenas noches. Por favor, ¿me puede complacer con el tema El Diario del Binomio de Oro? Por favor, gracias.
0: En este bloque ya no te podemos poner esa música porque solo estamos con baladas del recuerdo. Cualquier música en ese ritmo, con muchísimo gusto, estamos para complacerte. Buenas noches.
2: 7373, señor Alex Males.
0: Hola.
2: Tengo la bondad del temita de Diomedes Díaz.
0: Él.
2: La ventana marroncita, gracias.
0: No, pues, es que ya la saben. De 19:30 a 20 horas, solo puñaleras del recuerdo. Vaya, no creo, pues. Unos son los que beben y otros son los que se chuman, dicen, ¿no? No, pues ya es de... ¿Cuánto? 10 para las 8 y me están pidiendo esa música. No, solo del recuerdo ahorita. Baladas, esas canciones que llegan al alma con muchísimo gusto. 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Avanzamos en la programación de nuestras puñaleras hasta la hora 20 con las canciones que tú nos vas pidiendo.
2: Mil disculpas. Tenga la bondad entonces este temita de Camila. Bésame, gracias.
0: Ahí sí estamos por ahí. Bésame. Esta, ¿no es cierto? Esta. Qué buen tema. Ahí sí estamos de acuerdo. Con gusto, ya sabe. Si vamos en el ritmo que estamos programando, con muchísimo gusto.

Bésame sin compasión. Oiga, caramba, qué espectacular, ¿no? De hasta dónde ha calado nuestro evento. Ya para finalizar, saludos a los amigos de Ponce Enríquez. Nos piden que llevamos el evento Dos Ruedas a Ponce Enríquez. Qué bueno, gracias por esos mensajes muy positivos. Siguen siendo virales nuestros videos. A quienes se perdieron el evento de la Expo Moto este fin de semana, pueden entrar en nuestras redes sociales, pueden entrar en TikTok, como Alex Males. A ver, Ponce Enríquez dice que queda en la zona costera de la provincia de La Suay, al sur del país. Ah, ya, o sea, estamos hablando que casi tirando a la costa, ¿no es cierto? Ponce Enríquez. Lo tendremos en cuenta para irnos por allá con la feria. Muchísimas gracias con nuestros bikers aquí. A ver, lo que les decía, quienes no tuvieron la oportunidad o quienes se perdieron la Expo Moto, pueden entrar en el TikTok de Alex Males o pueden entrar en Facebook de AM Production y van a ver un poquito. Bueno, vamos a ir subiendo de a poco porque, uy, son muchas cosas. Dos días que tuvimos espectacular de feria, que lo compartimos con hermanos de Colombia, con hermanos de la costa, con hermanos de que estuvieron presentes también desde el centro del país, desde el Carchi. Así que si quieren ver un poco de lo que pasamos espectacular en la Expo Moto, ingresen al TikTok de Alex Males y también a la página de Facebook de AM Production. Ahí ustedes van a ver un poco y vamos a seguir subiendo de lo que disfrutamos en estos dos días espectaculares de feria, que lo pasamos sensacional con la gente que estuvo ahí. Nos vamos despidiendo con la canción que me piden en este instante. Dice mi querido Marquito Quasker, la canción de Rake, Fuiste. Buena canción, ¿no? Ya para cerrar el segmento de las puñaleras del recuerdo en 103.9 FM. Señoras y señores, mi nombre es Alex Males. Que descansen, una linda noche. Hasta el día de mañana.

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1: Buenos días. Permisito. Estamos ya arribando a la cabina de Buenísima 103.9. La dura del dial. Ya listos y activos para un programa más en este bonito martes, segundo pasito de la semana. Donde para nosotros, como siempre, un gusto y un placer enorme acompañarles hasta las 10 de la mañana. Ya sabe, en este su programa, El Reventón Mañanero.
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1: Damos la bienvenida también a nuestro compa, compañero de labores. Con ustedes y en cabina, el DJ number one, el DJ Peluchín.
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1: Buenos días, maestro. ¿Cómo le va, maestrito? Alipuncha, Mashi Peluchín. ¿Qué más va? ¿Todo bien? Sí, llegando.
2: ¡Sí!
1: Novedades, nada. ¿Qué dicen? ¿Qué dice su ñaña? ¿Ah?
3: Empezaste.
1: Una bromita nomás. Bueno, ya está en cabina el DJ Peluchín. Bienvenidos, bienvenidas, señoras y señores. La dupla perfecta de las mañanas. El amo y señor de la chicha. Ese soy yo. Y el especialista en mezclas, el DJ Peluchín. Bienvenidos, bienvenidas. Vamos con esa

nuestro pana. Saludos, Edgar Urcuango. Sí, Edgar Urcuango, le enviamos un saludazo. Gracias, mi pana, dice. Saludos cordiales, pasando Tabalo Manta, dice que anda. ¿Quién más está por ahí?

7 de la mañana, 10 de la mañana. Oiga, vamos a dar la bienvenida a nuestros queridos auspiciantes el día de hoy. 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Ya estar atentos a las personas que han venido participando, ¿eh? Ya, 7 de la mañana, 18 minutos, 7 de la mañana, 18 minutos. Saludarán, ¿quién más anda por ahí? Buenos días. Saludarán a través del WhatsApp. Vamos, 7:19, maestro, póngale música, sabor, aquí. Y para mis compadres.

0: qué buena chicha en la mañana, mis amigos. La chichita sabrosa suena aquí en Buenísima 103.9, la dura del dial. Oiga, tengo saluditos, dice. Un saludo para Nancy Yepes de parte de un amigo en la avenida El Retorno. Dice que está escuchándonos. ¿Ah? ¿Qué tal? Saludos para nuestra amiga Nancy Yepes de parte de un amigo. Amigo, amiguito. Muy bien, enviado el saludo. Ya se viene el break de las 7:30. Confirmen. Oiga. 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
1: Ya, mi amor,
0: lo copió. 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

0: 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Ajá. ¿Cuál es el chiste? ¿Cuál es el chiste? Son las 7 de la mañana con 50 minutos, 7 de la mañana con 50. 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Luego desaparece esta promoción. El que aprovechó, aprovechó. Listo por acá mi pana Edgar Urquango. Edgar Urquango es, ¿no? 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Muy bien, mis amigos, son las 7 de la mañana con 51 minutos, 7:51. ¿Qué dice mi pana Carlín? Buen día.
1: Amigo Cristian.
0: Hola.
1: Buen día, buen día.
0: Buen día.
1: Buen día de labores. Saludos. Saludos, saludos allá en la Ciudad Blanca, desde acá, desde Tumbaco.
0: Ah, ya.
1: Su sintonía al 100% con la buenísima.
0: Chévere, saludos en tu...

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Saludos a doña Fernandita. 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
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Ya regreso, mis amigos. Ya regreso.

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0: ¿Y dónde están los que se fueron al cuartel? A ver, confirmen, confirmen los que se fueron al cuartel. Son las 8 de la mañana, 21 minutos, 8 de la mañana, 21. Los que se fueron al cuartel, ¿qué tal? En aquel entonces, los que son de mi leva, los del 86.
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0: Las que tuvieron un novio que estaba en el cuartel sabían ir a la visita, ¿no? Las novias visitando ahí a los acuartelados en aquel entonces.
1: Cumplí 18, el cuartel me llama.
0: Ahora ya no les visitan ya. ¿Qué dice don Orlando?
2: Firme mi general Cristian Gómez. Aquí estamos lo de la leva del 86. Firme, firme.
0: La leva del 86.
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0: Yo sí me fui al cuartel por si acaso. Yo sí me fui al cuartel.
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0: ¿Quién? Vea, sabe, recuerdos que tengo del cuartel. Si ve estas piernotas. Si ve, Peluchín, estos brazotes.
3: Oh, así fue.
0: Si ve este pecho peludo. Esas son las señas que fui al cuartel. No me ha de creer, en serio digo, sí fui al cuartel. Me acuerdo que en aquel entonces, sí, con mi cajita, pues, del cuartel, comprado aquí frente a la estación del ferrocarril, ahí sabían venderlas. Hasta ahora creo que venden las cajas para cuando te vas al cuartel.
3: Oh.
0: Sí, ahí compré la caja. Doble candado. Sí, y ahí bien puesto el cherry, bien puesto la bacerola y cosas así.
3: Oh.
0: Ajá.
3: Así fue.
0: Ya ve. ¿Qué más puesto? ¿Qué más entró en esa caja? Puesto la vaselina también.
2: Mi general, por eso la ñaña del Peluchín, pues se enamoró, pues semejante garota, pues también.
0: Pero ya saben, ¿qué dice Luchito?
4: Buenos días, don Cristian.
0: Ya va.
4: Cierto es, se ha de haber ido al cuartel.
0: Claro,
4: pues. Pero de visita nomás, pues.
0: No. No, nada que ver, sí fuimos al cuartel. Bien duro la vida en el cuartel. Bueno, en aquel entonces, a limpiar las caballerizas y hacer un montón de actividades, pero no tienes ni un minuto de descanso ahí, mi estimado Peluchín. Era aquí en aquel entonces. Te daban de comer azufre, a frecho, para que te engordes. Vean lo que dice. ¿Cuántas le visitaron cuando usted se fue al cuartel? Dice. Nadie. ¿Quién me va a visitar a mi pobre? 8 de la mañana, 26. Ya, dejemos a un lado eso del cuartel porque no me van a creer también. A ver. 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Claro que sí. Vamos a ver qué dice el audio. ¿Qué dice, pues, de Mijín? Póngale play, vea.
4: Don Cristian, buenos días. Don Peluchín, buenos días. ¿Cómo le va? Buen inicio de martes.
0: Gracias.
4: Que tenga un excelente día. Ya, pues, si se ha ido al cuartel, don Cristian, tripo de colocarse. Y aguante lo que venga, confirme.
0: Y a decir que él también se ha ido al cuartel. Le saludo a mi sargento, García. 8:28. 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Muy bien, mis amigos, en esta mañana, otra de las buenas recomendaciones. 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

0: 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Muy bien, mis amigos. A ver, ya les atendemos a los amigos que están mensajeando por el paquete de mixes. Aprovechen por el día de hoy. 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Hasta las 9:30 nomás es la promoción, así que aprovecharán, ¿ya? Vamos a la pausa, 8:31. Son las 8:00 a.m. 31 minutos.
1: Claro, pues don Cristian, lleva del 83, fuerte militar de Atahualpa. Ahí lo que se aguantaba, los teques, de esos pécoras de los sargentos.
0: Él también ha ido. ¿Dónde estaría que no le he visto? Pero bueno.

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0: 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Muy bien, mis amigos. ¿Qué más tengo por acá? Ya llegó. 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Sí, señor. ¿Qué dice mi pana? Vea los tiempos, el Vini. ¿Qué fue, pues, Vini? Comente, mijo.
1: 7373 cordiales, mi amigo Cristian Gómez.
0: Hola.
1: El chichero de la radio, el guaynandero de Piorato. Vea, claro, pues ya llega junio. Ahí es cuando me pierden los 3 días de cada fin de semana. El mes más esperado son estos, ¿verdad? De los 26.
0: Claro que sí, usted 3 días se pierde, 3 días se pierde. 713 cordiales, dice Cristian Gómez, dice, señal desde la oficina Romerillo Bajo, dice, saludo para mi estimado Javi. Bueno, mis amigos, vamos, son las 8 de la mañana con 59 minutos, aprovecharán la promoción, queda una hora más de promoción, nada más el día de hoy, martes de promoción. 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Muy bien, son las 9 de la mañana con 1 minuto, 9 con 1 minuto. Me voy a la pausita rapidito.

0: Ya se viene el segmento de la vieja guardia. Segmento de la vieja guardia. Por cierto, también viene un mix de una hora de la vieja guardia en esos, en ese paquete, ¿no?
1: ¡Sí!
0: Se viene un mix de la vieja guardia de una hora. Imagínese, grabado por el DJ Peluchín. Ahí está. Bueno, me voy a la pausita rapidito.

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Ok, señoras y señores, estamos listos ya para presentar nuestro segmento del día martes, La Vieja Guardia. Bienvenidos, ya listo y activo, el DJ Nando.

0: dice por acá, qué buenos clásicos. Dice, saludos, excelente programa. Yo quiero un mix de esa música, dice. Adquiera el paquete, adquiera el paquete. Ahí viene todos esos buenos mixes. Vamos al audio,
1: oye, ¿qué
0: dice? Peluche.
1: ¿Qué fue? Cazafantasmas. Ghost Monster, oye, aplica ahí.
0: Dile, peluche, dile. Pero dile.
2: Esa es Peluchín. Buenas de ese mix. A ver, póngale Berlín, del grupo Berlín. Si es que puede, Peluchín.
0: Si es que puede.

0: Pero usted le que sabe de eso, vea, ese hombrecito. Póngale banda mejor. Banda, póngale al señor Raúl.
1: Cierto, es que sabe, vea, chicano Raúl, ustedes dos, ¿qué sabe? ¿Usted sabe de bandas, no?
2: Bien, bien esa música, bien esa música, DJ Peluchín. De pronto, don Cristian, yo tengo un paquete también, ¿no le interesa?
1: Empezaron.
3: Empezaste.
1: Empezaron con esos bochornos, qué feos.

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1: Muchas gracias por acompañarnos todas. Hola, Cristincito, buenos días. Muchas gracias por acompañarnos estas mañanas de trabajo. Da mucha energía y Dios le bendiga. Y yo quiero una flash. ¿Dónde la puedo comprar? ¿Me puede decir, por favor?
0: ¿Quieren una flash? Dice. Ya le damos el número de Peluchín.

Quiero enviar un saludo en el Mercado Amazonas, en la parte interna del Mercado Amazonas, para todas las comerciantes y los comerciantes. Saludos. ¡Muchas bendiciones! Este programa te transmite energía puro, energía cuántica. Así fue. Energía flashback. Hey. Aprovechen el paquete de mixes. Solo por hoy, después no digan que no les he dicho.

0: los chamanes de los mixes, dice.
1: Buenos días, don Sano. Ay, perdón, don Cristian. Y DJ Peluchín. Saludos especiales desde Puertas del Sol, desde la capital de los ecuatorianos, claro que sí. Por favor, una musiquita bien chévere como las que sabe poner el DJ Peluchín. Bendiciones.
0: Saludos, saludos en Puertas del Sol. Saludos en la Capi.
2: Oiga, pero un paquete de bielas, le digo, un six-pack.
0: Sí, sí, como que no le conociera. Esa mente que tiene.
2: Oye, Peluche, el que sabe de bandas es el William Ramos. Que el peluchín se va a estar preguntando que cuándo
0: empezó. ¿Quién es William Ramos? Primeramente, viene a estar mencionando a personas que ni siquiera he conocido en mi vida. Ni me llevo. ¿Quién tal será?

Buenos días, chicos. Buenísimos. ¿Cómo van? Por favor, me ayudan poniendo hombres G. Marta tiene un marcapasos, dice. Gracias. Ya no alcanzamos, ya no alcanzamos, ya.

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Tengo el número y me tiene bloqueado. ¡Ay, ay, ay! Sentimiento desde Perú. Y las manos, manos arriba. Y las manos, manos arriba. Un saludito para... dice un saludo de César Flores para todo ese grupo que hacemos transporte. Saludo para todos los transportes.

Pero lo bueno es que yo me doy cuenta y me corrijo yo mismo, ¿no? Son las 9 de la mañana, 52 minutos, 9:52. Bueno, hemos enviado los mixes por acá a las personas que han adquirido por acá el paquete. Si alguien desea, también le podemos dejar el numerito para en la tarde enviarle, en la tarde, si alguien desea. Porque hoy martes estamos de promoción en mixes. Anótenle en el número del peluchín, chin, chin. Y ahí le escriben hasta en la tarde o en la noche. Y les enviamos el paquete de mixes. Ahí está el numerito, anótenle. Usted puede comunicarse para el paquetito de mixes. El 0997-407-165. Si no alcanzó hoy en la mañana. Sí, porque ya vamos de salida. 0997-407-165. ¿Ya? ¿Ya anotó? 0997-407-165. Y usted puede adquirir el paquetito de mixes el día de hoy. Solamente por el día de hoy, 23 mixes. Por ese precio que les damos, ¿ya? Bueno, mis amigos, estamos ya nosotros llegando a la recta final del programa. ¿Qué dice el pana? No me bloquees, dice. Ya no le vamos a bloquear. Pero no nos estén nombrando a personas que ni conocemos siquiera.

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los jóvenes universitarios. 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Nos vamos. Dios les pague la sintonía. Les agradezco muchísimo a todos y cada uno de ustedes. Dios mediante, el día de mañana nos volveremos a encontrar. Ya le pasamos el número de Peruchín, dice por acá. Ya. Listo. Hasta mañana.

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0: A los tiempos que le escucho, a los tiempos. Ya por allá han de estar unos papelitos, mi estimado Peque, ¿qué ha de hacer? Por allá han de estar unos papelitos, ya era visto eso ya. Ya era visto eso ya. Bueno, ¿qué tal? ¿Cómo están? Buenos días, buenos días, buenos días, buenos días, buenos días. Ya inició el programa más alegre. El programa que no tiene tristezas, penas ni amarguras. El programa full rítmico, moviendo la mañana. Y el que le pone las mezclas alegres es don Edwin Andrés, el Peque DJ, el hijo ilustre de San Antonio de Ibarra.
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2: Hola, buenos días, mi estimado Chico Cárdenas. Buenos días a todos los oyentes de Buenísima Radio. Nosotros activos desde las 10 de la mañana en puntito aquí en Buenísima 103.9. Sigan escuchando el programa porque nosotros les acompañamos hasta la 1 de la tarde. Bienvenidos.
0: Sí, señor. Y bueno, ya saben que estaremos con alegría, ocurrencias, diversión y mucho más. Todo para que ustedes se sientan bien allí donde quiera que ustedes se encuentren. Donde quiera que ustedes se encuentren. Ya saben que este programa es al 100% rítmico. Aquí no cabe la tristeza.
3: Aquí estoy, mis amores.
0: Llegó don Menestra. Oiga, Peque. ¿Usted ha escuchado un dicho que dice: cuídame de las aguas mansas, que de las turbias me cuido yo?
2: Ya.
0: ¿Se ha escuchado eso?
2: Sí, sí.
0: Sí, ¿no? Sí, ¿no? Y eso va. O sea, cuando a mí, o sea, me topan, yo sé cómo me desquito. ¿Sí? Aquí nosotros le ponemos el humor, le ponemos el relajillo, le ponemos hasta un toque de doble sentido. ¿Ah? Le ponemos el toquecito ahí en chévere. ¿Sí? Pero lo que a mí me asombra es que otras personas se hagan pasar de santos. De verdad, Peque. De verdad. Y aquellas personas que se pasan de santos son más o peor que uno. Por eso es que yo digo, cuídame de las aguas mansas, que de las turbias me cuido yo mismo. ¿Sí? Aquellos que dicen, ay, yo no soy así. Ay, yo no tengo esa mente cochina. Ay, yo no pienso de esa manera. Hasta mozas se mandan y todavía se ponen esas cosas. Déjase de güey. Ese de güey. Ese de vainas, de verdad. Que yo no les conociera como quiera para que digan, sí, no, yo no soy así. Estamos así, manejen, ¿sabes? Por las puras me buscan la lengua a mí. Por
4: no
0: las puras.
4: Estoy molesto.
0: No estoy molesto, yo más bien me parto de la risa, de verdad. De verdad, de verdad. Quieren hacerse santos, siendo que llevan al mismo diablo por delante. Así de fácil.
2: Aquí nos partimos de la risa como Piero Hincapié también se partió, ¿no?
0: Hable en serio. ¿Qué le pasó a Piero? Esa sí no me la sabía. ¿Qué le pasó?
2: Aún no vi el video todavía.
0: Aún no, ¿qué pasó? Lo que sí le envía un video a usted, Peque.
2: Ya.
0: Es de estos guambras en Guayaquil. De estos dos estudiantes.
2: Ya.
0: Que a plena luz del día la guambra se pone a echar un karaoke en plena calle. Y les graban. Y con el uniforme de las instituciones educativas. Ya tanto será la golosina de la guambra bestia a plena luz del día pegarse un karaoke. Y el otro felizote. ¿Y quién no, Peque? Exactamente. Entonces el Ministerio de Educación dice que ya los tiene identificados y que procederán a sancionarlos por actos inmorales a plena luz del día.
2: Obscenos, ¿no?
0: Sí, de más. ¿Cómo pegarse un karaoke en plena luz del día? Déjese. Y a vista de todos. No hay que ser así. No habrá un cuartico por ahí, un motel, algo.
2: Una residencial.
0: Aunque sea una Olmedo. Se ha de ver por Guayaquil así unas parecidas, ¿no? Unas baraticas.
2: Más también ha de ver ahí.
0: Claro.
2: Más.
0: De Leifs. Es que te ponen la bacenilla ahí al lado de la cabecera de la cama. Entonces, dicho esto, sí, para las mentes virginales, yo solo les pido que Dios se apiade de ustedes, de verdad. De verdad. Acá nuestro programa es de jodadera, de gozadera, y lo seguiremos haciendo de esa manera. sin hacernos ni los santos, ni tampoco los muy pecadores. Término medio nomás, Peque. Término medio.
2: Término medio.
0: Sí. Y de goce nomás, por si acaso. Solo para sacar una que otra carcajada por ahí. ¿Qué te le pasó, Piero Hincapié? Cuente. Ya ha cerrado el otro tema.
2: Ahí sale videos en las redes sociales lo que pasó con un partido.
0: Un encuentro de fútbol.
2: Un encuentro de fútbol.
0: Eso. Sí, porque se le ha partido en un partido medio grave.
2: Por el arquero, creo que es algo así. Estaba viendo el...
0: ¿Tiene por ahí el video?
2: Se le baja la pantaloneta prácticamente. Se queda...
0: ¿Qué era, Culichucho?
2: Boca abajo.
0: ¿Culichucho qué era?
2: Entonces, ese video está circulando por las redes hoy.
0: Chica, vea, no he visto, no he visto. ¿Para qué también? ¿Para qué también? ¿Usted tiene por ahí el video?
2: Usted ya sabe los memes, los comentarios. Dele. Y tanta cosa.
0: O sea, que le vieron su mejor cara, Hincapié.
2: Decía que también se le ve la línea ecuatorial, algo así.
0: Ay, a la línea equinoccial. Esa. Vea las cosas que pueden pasar en el fútbol, ¿no? Pero ve si en el fútbol pasan bastantes cosas.
2: De todo.
0: Saben agarrarse en el futbolista, saben agarrarse las nachas. O el pipiolo. Sí, ¿No les ha visto cómo se agarran? Hasta se dan besos también. Sí, pero, o sea, de cariño, ¿no? De cariño. No voy a pensar que son menestras. No, de cariño nomás. Entonces, así nomás vea la cosa, Peque. Así nomás la cosa. 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
0: Sí, señor, son nuestros auspiciantes oficiales, señoras y señores. ¿Qué tiene por ahí, Peque, antes de irnos a la pausa? A ver, ahí está el video. Va Hincapié, está con el arquero. Le pisa. ¡Uy! Le pisa con los estoperoles, ¿no?
2: Me parece que es el defensa, pero del otro equipo.
0: Claro, el defensa del otro equipo. Le pisa a los estoperoles la pantaloneta. Y creo que ha estado sin boxers para que le baje de una. Por más comodidad, ¿no? Por más comodidad sin boxers. Queda rabo al aire, Hincapié, ¿no? Sí. Se le vio el partido. ¡Qué bestias! Se pasan ya. Vamos evacuando rápido, Peque. Sí, señor. 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
2: Jenny Cidia dice, buenos días, don Vlad y DJ Peque. Saluditos, que tengan un excelente día, que les vaya bonito. Saludos desde Cotacachi.
0: Vamos a la pausa. Suspiro nomás yo. Vamos a la pausa, vamos, vamos. Vamos a la pausa, por amor a Cristo, vamos a la pausa. Ya venimos, ¿no vean? Con la bailoterapia.
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Muy bien, son las 10 de la mañana con 56 minutos, 10 de la mañana 56 minutos en todo el territorio continental ecuatoriano. Y vean los memes lo que dicen, ¿no? Hincapié, había que dejar el alma en la cancha, no las nachas en la cancha. Es que le pisa la pantaloneta. Pero para mí que no estaba con boxer, hermano. Porque si le pisa la pantaloneta, lo único que tenía que salir era la pantaloneta. ¿Sí o qué?

0: Si no, si era boca arriba, el obelisco de la estación. ¡Qué cosa! Bueno, por acá nos dicen que ponga la canción La Muy Indigna de Guayacán. Ya luego le ponemos, ¿ya? A mi pana Zodiac. Sí, ya le ponemos, ya le ponemos, ya le ponemos. Sí. Bueno, mientras tanto, también cualquier cosita que quieran decirnos, que quieran comentarnos, ¿a qué número pueden hacerlo, Peque? Está comiendo el mote. Ah, cierto. Cierto, coma, coma, coma. 096-002-1039. Aliméntese, Peque, aliméntese. Aliméntese. Uf. Ya sabe que aquí en Moviendo la Mañana nos atendemos bien, Peque. ¿Sí o qué? ¿Qué le pareció el mote que le traje hoy día?
1: Buenísimo. ¿Sí? Yo le pagué.
0: Para que vea nomás. Trabajar con el Chico Cárdenas es otro nivel. Es otro nivel. Ni punto de comparación, pero por favor. Pero por favor. Bueno. Si hasta la abuela Dormitila se siente contenta de trabajar con nosotros. Bueno. 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
0: 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Oiga, a propósito, ya felicitarles a los ganadores de la promoción Cóndor te pinta de premios, Peque. Se quedaron 6 premios aquí en Imbabura, ¿qué tal?
1: Buenazo.
0: Sí, se ganó un amigo y compradores de A Todo Color, por si acaso. Clientes de A Todo Color. Vea, se ganó un caballero de Mariana Costa.
1: Ya.
0: Se ganó otra amiga de acá de Ibarra. Uh-huh. Y 4 amigos de Otavalo, hijo. Se ganaron los buenos premios de la promoción Cóndor te pinta de premios. ¿Qué tal esa?
1: Se queda en la provincia misma, entonces,
0: ¿no? Sí, la mayoría. No ve que eran 2 refrigeradoras, 10 motos, 10 televisores y 10 gift card. Los 6 premios, o sea, se quedaron acá en Imbabura.
1: Ya.
0: Y clientes de A Todo Color. Prepárense, que por el mundial se viene. No, le voy a dejar con la inquietud nada más. Sí, se viene un premio. Imagínese, ¿cómo le gustaría vivir el mundial, Peque, a usted?
1: ¿Cómo le gustaría, dice?
0: Sí. Con una tremenda televisión.
1: Claro.
0: Una barra de sonido. Y algo más que viene de Yapita.
1: Un buen cojín.
0: Ya va. Ya en días venideros ya les vamos a conocer la promoción mundialista de Pinturas Cóndor. 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Así que póngase pilas.
1: Full HD.
0: Sí. Para ver, pero. Todo en grande, sí,
1: para
0: señor.
1: Para verle al hincapié.
0: No. Como quiera, unos partidazos, pero no, se indica a pie. 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
1: Amor.
0: Sí, señor. Ahorita que veo este papelito por acá, los tiempos, me acuerdo. ¿Qué será la vida de los panas de Eurosonido 2000? ¿Vivirán? ¿Morirán? ¿No dan señales de vida? ¿Qué también pasaría? Ojalá no hayan muerto. De verdad, ojalá no haya muerto.
1: ¿Qué pasaría, no?
0: Sí, ojalá no haya muerto, porque no responde ni el celular. Pero ojalá no haya muerto. Allá en Bolívar, la gente que le conozca a los panas de Eurosonido 2000, dirá el chico Carna, les está diciendo que si no se han muerto.
2: No, denle, hay plata.
0: Denle
2: no
0: señales plata. De vida. 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No le digo que hable el peque porque está la boca llenita de mote. Entonces no hay para qué, con chicharrones y todo, ¿no? Entonces no hay para qué ahorita. 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
0: Ahora sí, ya sin mote ya puede hablar el peque. Bueno,
1: ahorita sí, al 100 estamos.
0: Sí, señor. Así que, vea, ¿le parece si regresamos con la muy indigna? ¿Le parece? ¿Le parece? Eso nos pidieron vía WhatsApp, aunque nos mandaron solo mensaje de texto. Pero vamos a ponerle la muy indigna, ¿sí? La muy indigna, regresando con él. Y de ahí seguimos mezclando. Y si usted escucha las mezclas del peque y dice, esta cancioncita quedaría bien ahí, envíenos un audio y el peque le pone de una, ¿sí o qué, peque?
1: Por ahí también había un audio.
0: ¿Había un audio? A ver, déjeme ver. A ver, déjeme ver qué hay aquí.
3: ¿Qué ves?
0: No, ese es... No está aquí. No, está fuera de base ese audio.
4: ya,
0: fuera de base. Sí. Así que póngase pilas. Si es que usted escucha las mezclas del Peque y dice, esta canción debería mezclar ahí el Peque. Pac, manda un audio y el Peque se la mezcla de una. Ya volvemos, esto es Moviendo la Mañana. El programa 100% rítmico de la radiodifusión en el mundo mundial. Ya venimos.
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0: Bueno, y ya estamos en TikTok, tanto en Buenísima FM Ecuador como en Vladimir Chico Cárdenas. Así que pilas, interactúen con nosotros en el TikTok, Peque. Ya estamos acá, gracias a quienes ya están dándole tiki tiki y traca traca a la pantallita.
1: Tap tap a la pantallita.
0: Sí, dele, tap tap. Dele nomás, tap tap. Si quiere que le saludemos también, envíe sus saludos, envíe sus rosas, sus helados también ahí, ¿no?
1: De todo hay ahora en TikTok, ¿no?
0: De todo hay, sí, tiene razón. ¿Qué más hay? Capibaras. ¿Qué más hay, Peque?
1: Leones.
0: Leones. ¿Qué más hay? Galaxias. Galaxias también dicen que hay. Sí. Bueno. Hoy he venido de blanco.
2: ¿Hay alguien aquí con vida?
0: Hoy he venido de blanco. Angelical he venido hoy día. De blanco. Todo un ángel. Aunque sea guaraca, pero ángel. ¿Sí o qué, Peque?
1: Que con la cara del guaraca, pero ángel.
0: Qué chulo. ¿Qué vamos a hacer? Recuerde que...
3: Usted anda muy venenoso en estos días. Muy venenoso, sarcástico.
0: Bueno. Sí, dice Martita, dice, no se nota lo ángel. Lo ángel guaraca, sí. Bueno. Yeshua, el sastre, dice, buenos días. ¿Qué tal, Yeshua? ¿Cómo vamos? ¿Todo bien? Todo positivo, Yeshua. Todo positivo. Yeshua en castellano es Jesús. Sí. Pero chévere, no así. Yeshua.
1: Es Jesús, diga.
0: Sí, es Jesús. Fernando Yepes, nos vemos el sábado en la Florida. Claro, Fernando, allá nos vemos. Jefferson dice, hermano Gregorio, ¿nos va a dar algún consejo? Empezaste. Martita dice, buenos días de Diosito. ¿Qué tal? Martita, ¿cómo vamos? Corre que te coge, mira que te pica. Ahí nomás dejémosle a Martita. Saludos. Bueno, mi estimado Peque.
1: Cuénteme.
0: Sí, esta semana no hay partidos de Libertadores todavía, ¿no? La próxima semana sí ya.
1: No sé la verdad.
0: Sí, el 25 es. 25 le toca jugar al Barcelona.
1: Y estamos a 23 días también del Mundial, ¿no?
0: Sí, señor. Ya estamos a 23 días del Mundial. Martita dice, tenga cuidado con esa arañita. Ya, yo no quiero decir y ella dice. Dice, ¿cuánto cobra para hacer las publicidades? Yeshua, escríbame en interno, por favor. O sea, ya le voy a dar mi número, ¿sí? Ya le voy a dar mi número. Ah, mañana juega la liga. Jeffrey dice que mañana juega la liga, vea. Revísele con su IA. Así que Yeshua el sastre, le voy a dejar mi número 09-91-97-7045 y de una hacemos buenos negocios. Si no, me escriben interno, por favor. A ver qué pasa, Peque, diga, cuéntelo.
1: El día de mañana juega la liga a las 7:30 de la noche.
0: ¿Contra quién?
1: Con Lanús.
0: Si pierde, chao la liga. Sí, chao en la liga. A ver, ya le voy a escribir el número. Le vamos a responder a Yeshua el sastre. Ahí le voy a dejar mi número. Sí, a ver. 09-91-97-7-7-0-4-5. Sí. El papá de papás juega mañana, dice Giovanni Galarza. Fernando Yepes, domingo hay el clásico caguasquireño Tigres versus Flamengo. ¡Ah, carajo! Bueno está eso. Nunca pierde, es el alma del Ecuador, la liga, dice. Ah, es que Yeshua, ya le envié mi número. Cópielo, me escribe nomás. Vamos a hacer buenos negocios. Palacios dice, saludos, parcero. Que sea de almuerzo este día, mijín. Pues que parcero, pero es que estás tan lejos que no ofrezcas nada porque no podés hacerlo llegar por acá, ¿sí o qué, Peque?
1: De ley.
0: Es que, parcero, estás para el otro lado de la frontera, entonces, mi hijo, no podemos hacer es nada. Sí, señor.
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0: Dani dice, buenos días, Chico Cárdenas, bendiciones. Lo propio para usted también, Dani. Lo propio, lo propio. Delen tac tac. Saludos para las chicas bellas. Para las chicas bellas va esto. Hola, mis amores, mis corazones, mis ternuras, mis cositas lindas, mis ricuritas.
6: Ya, mi amor, ya.
0: Para ti no. Para ti no. Para los caballeros, en cambio, que fue mis panas. ¿Cómo vamos? ¿Todo bien? ¿Positivo el día? Chévere. Dani dice, pídalo a las capibaras, Chico Cárdenas. Ya, pues den capibaras, den capibaras. ¿Sí o qué? ¿Sí o qué, Peque? Den capibaras. Den leones. Pero sin cu adelante, ¿sí o qué, Peque? Solo leones.
1: Leones.
0: Solo leones. Sin cu, solo leones. Solo leones. O leonas. Den capibaras, den capibaras. Y a mucho también uno acá, desbaratándose por hacerles felices en el día en el pitón. Y no dan ni un capibara. ¿Sí o qué, Peque? De ley. De ley. 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
0: 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Dani dice,
1: No se puede.
5: Como bien lo digo, acá solo vemos por si acaso. Acá no son tacos, son misantes. Término medio nomás. Sí, que más bien. Recordad que pueden ser tipos.

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0: Sí, señor. 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La nueva tendencia que la pone hincapié es los uniformes deportivos con tirantes. ¿Y eso qué es? Así que póngase en pilas.
1: Con tirantes.
0: Con tirantes. Jorge Medina dice: hola, mi pana, ¿cómo es su radio? Se llama Radio Buenísima 103.9. Vámonos a la pausa, mi estimado Peque. Vámonos a la pausa y nos quedamos con los panas del TikTok en forma interna. Ya venimos. ¿Quieren escuchar algo? Pídale al Peque. Porque Peque se peques.
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0: volumen. A todo volumen nos llevan en la unidad número 53 de la Cooperativa de Transportes Otavalo. Ahí está Jorgito Medina. Me cuenta que ha vendido la joyería y se ha comprado el bus de la 53 de la Otavalo, vea.
1: Ahí nos están llevando entonces la radio sobre ruedas.
0: Sí, señor. Ahí está Jorgito Medina en la 53 de la Otavalo. Siempre a full, dicen.
1: Saluditos, gracias siempre por escucharnos.
0: Christopher Moreno dice, qué buena música del Peque. Y qué mega farra. Se pasan. Bueno, vea, por ahí tenía un saludo. Yo no pensé que era así el apellido de este man. Pero se ha llamado Javier Ormaza Tórtola. Así dice. Si soy Javier Ormaza Tórtola. Lo bueno que le puso la tilde en la O, Peque.
2: ¿Empezaste?
0: ¿Sí o qué? Lo bueno que le puso la tilde en la O. Así que saludos para Javier Ormaza Tórtola. O sea, a papá quieres verle la... A papá quieres ver las costuras. Se goza, Jaime. Jaime Ormaza Tórtola. Ese es. Jaime Ormaza Tórtola. Sí.
1: Qué barbaridad de apellido.
0: Sí, qué barbaridad de apellido.
1: Qué barbaridad.
0: Qué bárbaro. Como diría la callejera gente. Sí. Bueno, oiga, mi estimado Peque.
1: Diga, León.
0: Dice. Qué horror. Martita dice un saludito para. No le vamos a decir cómo está descrito. Para el ñaño de pierna del marido. Dice que está en Quito y dice que es venezolano. Tanto es el cinismo de saludarle al ñaño de pierna del marido, vea Peque. ¿Se imagina el cinismo? Ya no hay respeto, ya. Ya no hay respeto. Sí, Marjorie, fuertes declaraciones. Pero bueno, mejor que sea directa antes que sea sinvergüenza como otros, ¿no?
1: De una. ¿Sí hay que ser directo siempre, ¿no?
0: Directo.
1: Con sinceridad.
0: Eso dice, lo importante es que soy sincera, dice. Bien está. Al fin y al cabo, si ya sabe todo el mundo, el marido va a ser el último en enterarse. ¿Sí o qué, Peque? ¿No es cierto?
1: Eso sí es de ley.
0: Sí. ¿Qué horas tenemos, Peque? ¿Qué horas tenemos?
1: 12:01.
0: Sí, señor. Momento para... Y a ver, Martita dice que él también sabe, dice. Con tal de que ayude a dar de comer en la casa, no pasa nada, es que le dice. ¡Qué bestia! Bien, dice la Biblia. Y llegarán momentos peores. No ve, ahora los guambras se creen animales.
1: Aunque ya creo que se calmó, es un poco, ¿no?
0: Sí, ya se calmó ya el boom, ya. Es que... Algunos Terians salían por ahí y les daban sus piedrazos. Decía, ¿qué van a hacer? ¿Sí? Dice Marjorie, dice, usted es un Terian. A veces. Porque saben decir, estás una bestia. Sí. Vea lo que dice Martita.
1: ¿Qué dice?
0: Todas las mujeres traicionan a los maridos, solo que son tapadas, dice.
1: Ya.
0: Así dice ella. Sí. Así dice ella. Sí. Yo quisiera conocerle personalmente a Marjorie, vea. Guambra más pelearinga. Qué bestia. Para todo ha de ser así, pelearinga. Ese Peque de... Yo la plena que una vez le voy a conocer personalmente a Marjorie, la verdad. Bien pelearinga la guambra. ¡Qué bestia! Pero de más. 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
0: Sí, señor. Vea, hace un tiempo atrás también, ¿se acuerda que una en TikTok se portaba media tóxica? ¿Se acuerda? ¿Sí se acuerda?
2: ¿Qué ves?
0: Ya cuando le conocí, es una patoja así. Digo, ¿y usted será? Tanta toxicidad. Qué horror, le di. Qué horror. Cosa que ya mejor le decidimos bloquear, ¿no, Peque? ¿Se acuerda?
1: No me acuerdo, la verdad.
0: ¿No se acuerda? No se acuerda, es que ponía hasta en las transmisiones de la radio.
1: Ah, ya.
0: ¿Sí, acuerda, sí, ¿se acuerda?
1: Ya, me acuerdo.
0: ¿Y sí, se acuerda que por tóxica y por querernos a nosotros acabar? Ajá. ¿Se acuerda? Cuando le conocí, digo, ¡oh, madre santísima! Por eso es mejor en las redes sociales.
1: A lo natural.
0: A lo natural, sin filtros. ¿Sí? Esa vez es la que se portaba tóxica y también peleona. Sí. En las redes sociales se veía, pues, algo agradable. Pero el rato de ¡uy! Digo, ¡sálvame! ¡Sálvame! ¡Auxilio! ¡Auxilio! ¡Ay, ay, ay! Ya llegó el Jonathan Fuentes. El que tiene las primas, el Popolo. Ya está por ahí, anda a echarte, dice. Anda a echarte, dice el Popolo.
2: ¿Qué ves?
0: ¿Sí, sigue con las primas o no el Popolo, vean?
1: Claro.
0: ¿Se sigue? Vaya. El que ya no está, él es el Oski, ¿no?
1: ¿Qué será de la vida? Con ese hombre,
0: ¿qué, ¿no?, será de la vida del Oski? ¿Qué pasa? Ya ni los domingos ya no venía, ¿no? ¿Qué tal le pasaría a los?
1: Antes escuchaba la radio, siquiera, ahora ya no.
0: Antes escuchaba la radio, ahora creo que está en otra radio también.
3: ¡Habla mandarina!
0: Sí, ya me lo doblegaron al Oski. Donde quiera que te encuentres, Oski, libérate, hermano.
1: Para chirlos y a sentarse, ¿no?
0: Sí. Dos chirlazos, quieto el Oski. Bueno, así pasa, ¿no? Así pasa. 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
0: 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Saludos para Rocío Elizabeth. Gracias por mirar el live, Rocío Elizabeth. 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
0: Ve a Marjorie ni para conocerla, dice. ¿Sabe lo que dice?
1: ¿Qué dice?
0: Si usted me conociera, le mando llorando a su casa y sin carro. Se ha sido chora. Creo que pertenece a la banda de las Pitufas. Para que me mande llorando y sin carro. Para mí que es parte de la banda de las Pitufas, ya, mi estimado Pepe. ¿Sí o qué?
1: Debe ser.
0: Claro. Saludos desde el Carchi. Gracias. Gracias. 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
1: Amor.
0: Vamos a la pausa. Al regreso, más de nuestra música alegre, ¿sí o qué, Peque?
1: Debe ser.
0: Sí, porque este es el movimiento telúrico musical más grande del mundo mundial. Es Moviendo la Mañana, un programa 100% rítmico. Buenos días, mi amigo, un saludo desde Quito para mi bella gente del barrio elegido, a la familia López. ¿Cuál López?
3: La familia.

0: desde muy temprano.
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0: cordiales a la gente de Cruz Swagger. ¿Qué será, pero? Está mirando el TikTok. ¿Sí? ¿Por dónde se pierde Don Cárdenas? Me dice, yo soy perdido a veces nomás. Pero no me he perdido por ningún lado. Yo sigo aquí en el planeta Tierra. Doña Gaby Santa María, no me he perdido. A veces soy medio perdido, pero a veces, y dependiendo con quién, ahí soy bien perdido.
1: Creo que el chico Cárdenas está transmitiendo desde los moteles.
0: Ayer estaba, ¿no? Ayer fue.
2: Ayer estaba.
0: Ayer estaba, ahora no, ¿no? Ahora no. Cruz Swagger quiere decir confianza en la agilidad. Yo pensé que era algún local o algo. ¡Saludo para mi pana Oscar Kiwango allá en Kawasaki! ¡Chévere! ¡Chévere! Gracias por estar con nosotros. ¿Qué horas tenemos, Peque? ¿Qué horas tenemos?
2: 12:29.
0: Vea, por acá tengo audios, pero me he olvidado de sacar. A ver, escuchemos. ¿Qué sería? Pero ahí, escuchemos.
3: Vea, mayorcito, Yeshua no significa gasú.
0: ¿Qué también querrás decir?
4: ¿Dónde echaste, mijo? ¿Dónde echaste?
0: A ver, por acá, ¿qué dice, Oscar? ¿Sí? Saludos, dice, a las personas de Pablo Arenas. Chévere, vamos a otro más.
5: ¿Qué fue, pues, muchachos? ¿Cómo van? Ahí todo escuchándoles, bien. Ya saben, todos los días. Nada, ya saben, por otros rumbos, laborando como siempre. Bien, bien, este programa. Ahí todos los días se les escucha.
0: Esa es.
5: Lo que dicen. Déjale de cara algún momento que esté libre ahí, a la radio, a los tiempos.
0: ¡Ah, es del Oski!
5: Saludos, saludos.
0: Como diría Taitakura en la iglesia, resucitó, aleluya, resucitó, el Oski, resucitó.
2: El Osquito.
0: El Oski, sí, ha sabido escuchar, pues el Oski. Es que ya los domingos no puede venir a la radio porque tiene que lavar. También. Planchar. Hacer la comida. Todo tiene que hacer el Oski. Entonces, ya. Y más.
2: Saluditos, pero. Sí. Al Oski.
0: Saluditos al Oski. Saluditos. Vea, resucitó. Bueno, lo importante está con vida. Eso es lo que más importa, Peque. Así le domine la mujer, no importa, con tal que esté con vida. Pasa nada. Saludos para la señora esposa de Losky también. Linda señora, ¿para qué también? Sí, Alaja también, ¿para qué? Saludos. Antes de que le pegue a Losky. Antes de que me lo maltrate a Losky. Bueno. Vamos, mi estimado Peque, ¿tienes hambre?
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0: Sí, señor. 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
0: 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Hernández Ignacio dice, ¿cómo saben hablar los mexicanos? Ahora, hermano, ¿me puedes poner una rola? Ya, pues, cuate. Dime qué rola quieres que te ponga, cuate.

0: ¿Qué más frases son? Estoy ready. Póngale, póngale la rosa.
1: ¿Sabía decir el Frank? Frank también sabía hablar, claro, algo mexicano, ¿no?
0: El Frank se fue 2 semanas a México y regresó mexicano. Sí.
1: Chale.
0: Chale. Chale, que nos piden.
1: Mis chavos, mis chavas.
0: Sí, mis chavos, mis chavas me piden. Cadavería del Mago de Oz. Búsquele cadavería. Hoy, en La Rosa de Guadalupe, conoceremos la historia de un joven que se enamoró perdidamente de una señorita. Esta señorita jugó con sus sentimientos, pero él le tenía una sorpresa más que macabra. Pero de repente vino el viento de La Rosa de Guadalupe y la chica, en vez de espantarse, se rió. Saludos, ¿de qué parte del Perú dice? ¿Están? No, estamos en Ecuador, mijo. Adolfo Camposano. En Ecuador, mijo, no en Perú. Así que así nomás ya las historias de La Rosa de Guadalupe, ¿no? Póngale, póngale la de Mago Dios, vea, ¿qué dice?
1: ¿Cuál dice?
0: A ver, decía Cadavería de Mago Dios, dice. Cadavería de Mago Dios, búsquele a ver qué es.
1: Ser el tema, sí.
0: Búsquele, pues, ahí, póngale cadavería. Dice Hernández Ignacio, dice, y se vino la muchacha, dice. ¡Ey! Ya nos están mirando en el TikTok los panas de Euromix. Serán los mismos de Euromix, Sonidos 2000. Serán Euro, Sonidos 2000, será. Ojalá que fueran. Para que respondan.
2: No hay plata. No hay plata.
0: Bueno, déjeme agradecer mejor a... 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
1: Poniendo un Mago Mix.
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1: Más.
0: El Rami dice, buenas tardes, Chico Cárdenas y Peque DJ, con la canción Dama Imaginaria, por favor. Eso, ¿está?
3: ¿Qué ves? ¿Dónde echaste, mijo? ¿Dónde echaste?
0: Lo que pasa es que aquí el programa es netamente música rítmica, ¿no? Música rítmica nomás. Ahora, por ejemplo, de Mago Dios, un Molinos de Viento, así.
1: Es pasable, pero la que me está pidiendo es muy pesada.
0: Ya ve, no. Para rock ya vamos a inventar un segmento en otro programa. Aquí no. Aquí solo es alegría. Juan Escanta dice, saludos desde Santo Domingo, Chico Cárdenas. Chévere, Juanito. 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
0: 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Bueno, ahora sí, a ver qué pasa, chica fuego, a ver qué quieres.

0: ¿Qué quieres, chica fuego?
1: Si no tienes buen DJ, ¿para qué vienes? Toma, yo me voy.
0: Ya, bebé, ándate, chica fuego. ¿Cómo vas a decirme que si no tienes buen DJ? Si aquí está el peque. ¿Qué te pasa? Nos respetas, chica fuego. Más te digo.
1: Porque si yo fuera hombre, yo me cuadro con vos y nos vamos.
0: Puta, a ver, lastimosamente a mí me ha enseñado a no pegar a las mujeres. Si no, de una sola patada de mula te mando bajo el escenario.
1: Pero mi vida, ¿yo qué culpa tengo de que tú no tengas buenos equipos?
0: Hey. Hey, chica fuego, mejor vamos a la pausa, ya, vamos a la pausa. Vamos a la pausa. El innombrable me escribe en la transmisión en TikTok. El innombrable. El que no trae el combo mix perfecto del hornero.
2: Ya.
0: Todavía pidiendo de Romeo Santos. Anda a echarte, mijo, anda a echarte. El programa solo es de alegría, solo es de alegría.
3: Anda a echarte, mijo, anda a echarte.
0: Sí. Solo es de alegría nomás. Sí. La cumbia de mujer prohibida del patrón. Ah, nos vamos a la pausa. Ya vienen las chichas.

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0: Solo porque el Peque tiene que ir a hacer el video rápido, nomás no nos quedamos hasta las 3. ¿Sí o qué, Peque?
1: Dele, ya toca ir a casita.
0: Sí. Si no fuera porque el Peque tiene que hacer el video rápido, tranquilamente nos quedamos hasta las 3.
1: Pero por hoy día nomás.
0: Pero no, el Peque tiene que estar ocupado. 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
0: 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Es cierto, viene, no viene noticiero. ¿Cómo no le van a avisar? Pero se escucha el programa. Ah, no, es cierto que no dije que no iba a haber noticiero. Cierto que no dije.
1: No, sí dijo.
0: Sí dije, ¿no? ¿Pero a qué horas dije? Ahorita.
1: Al momento que vio el...
0: Ah, claro, claro. Ya ves, por no escuchar el programa, a lo que el jefecito mandó el mensaje, yo dije, hoy no va a haber noticiero, dije, ¿no?
2: Yo soy ocupada.
0: Ocupada, el agua hambra pasa durmiendo nomás, se le ocupa. Bueno, eso, sí, para completar las orejitas, sí puede ser. Pero de ahí, ocupada, ¿no? 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
1: El mejor.
0: Despídase, Peque, que tiene que volar a la casa a hacer el video.
1: Primero voy a almorzar, después.
0: ¿En serio, digo?
1: Primero es lo primero, ya sabes.
0: Ya ves.
1: Excelente, chico Cárdenas. Con nosotros nos vemos el día de mañana, miércoles, aquí en Buenísima Radio. Sigan escuchando los programas que están súper buenos con todos los compañeros de Buenísima Radio.
0: Sí, ya vienen los fugitivos del tiempo con la China. A las 3 de la tarde, el Club de la Buenísima con DJ Jorge Luis Proaño, el Tigre. Mama China, Paola Tobar con Yapa y todo. Y también el sex symbol de la radio, Wilson Checa y
1: Cabrera.
0: Sí, señor. A las 6 de la tarde, Alex Males con Las Puñaleras. 8 de la noche, DJ Espiritual. Hasta que mañana a las 7 de la mañana ya esté por acá DJ Peluchin Sit con el Santico del Cristian Sit. Sí. Juan, bra, carajo, este. Sería una vez. Sí. Y a las 10 de la mañana volveremos los pecadores, ¿no? ¿Sí o qué, Peque? No Peque, pero aquí sí Peque, ¿no es cierto?
1: Sí Peque.
0: Sí Peque, sí Peque. Así que, señoras y señores, pasen bien.
1: Una excelente tarde.
0: Ya nos vemos, ¿verdad? Chau, chau. qué no viniste, chavo? Vamos, ahora se encarga, ¿sabes? Por hoy descansa Sofía Vega. Mañana sí estará en las noticias, así que... Vuelve, chavo. Así que... Cargo, así que... Vamos, vamos. Quedan en buena compañía en Los Fugitivos del Tiempo con la China. Hasta mañana.

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1: Perdóname.
0: Quizás esta sea la última vez que nos sentamos a tomar un café juntos. Quizás es la última vez que nos vemos. Así que tratemos de estar bien, por favor. 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

la verdad. 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

0: hombres que son como el oso. Entre más feos, más hermosos, dice por ahí.
1: Wilson, ¿dónde estás?
0: Que conste que yo no estoy diciendo nada, ¿eh? Que conste que yo no estoy refiriéndome a nadie. Yo solo me estoy refiriendo a la canción que estamos escuchando. Así que mandamos saluditos a todos esos hombres hermosos que son como el oso. Y sí, todos los hombres son como los ositos. Son pachonchitos, lindos, nos cuidan. Algunos, algunos. Así que muy bien, nosotros estamos dándoles la bienvenida a todos y a cada uno de ustedes a su programa favorito de las tardes. ¿Cómo es el Club de la Buenísima? Les damos gracias a todos ustedes por darse un poquito de tiempo y poder sintonizarnos estas tres horitas para que se desestrese, para que usted esté feliz, contento y alegre. Nosotros siempre con las pilas puestas.

Nosotros nos caracterizamos por darle las mejores mezclas a manos de Jorge Luis Proaño, el Tigre. Así que dele, mi querido Tigre, nosotros iniciamos. Esto es el Club de la Buenísima. Bienvenidos y bienvenidas.

0: con los pantalones bien puestos, mandando en casa la China. Un poco loca, extrovertida, pero sobre todo, buenísima. Es solo una locutora diferente, pero está buenísima. Buenísima.
1: ¡Qué bonito tiene!
2: ¡Ahí sí, ya cambia la cosa! ¡Ya cambia! A los tiempos volver a escuchar esta intro. No, ese no me gustó. Ese no me gustó. La otra me quedó mejor. Me queda mejor la otra. Me gusta más. Me identifico más. No sé por qué. Pero bueno, nosotros ya marcando las 15 horas con 27 minutos. ¡Qué lindo! 3 de la tarde, 27 minutos, nosotros seguimos avanzando en la gran programación. Recuerda que si tú quieres sonreír, quieres ser feliz, quieres escuchar buena música, lo único que tienes que hacer es quedarte con nosotros en el Club de la Buenísima hasta las 18 horas 6 de la tarde. Ahora sí, para eso también vamos a presentar rápidamente a nuestro querido compañero, uno de los mejores locutores de Buenísima, ¿cómo es Wilson Checa Cabrera?
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4: 80. 80%. 80%. Yo creo que mañana ya estamos los 100, licenciada Tobar.
2: ¿Ayer en cuánto?
4: 70. Estamos? Hoy 80. Mañana ya estamos en 100, licenciada Tobar.
2: Esperemos.
4: Correcto. Hola, ¿qué tal? Buenas tardes, Ibarra. Buenas tardes a la provincia de Imbabura. Nosotros ya estamos aquí listos y dispuestos como vengadores aquí en la radio para disfrutar de la música, los premios y tanta diversión. Como siempre, eso nos ha caracterizado, licenciada Tobar. Nosotros ponemos orden musical todas las tardes. Somos el programa número uno, el number one de todas las tardes. Pueden irse a Cayambe, pueden irse a Quito, pueden irse a donde sea. Nosotros seguimos en el ranking, licenciada Tobar, en el programa más escuchado de las tardes.
2: Así es, por supuesto.
4: Siga.
2: Muy bien, jefa. Entonces de esa manera también nosotros estamos presentando.
4: Ya ahora es la nota que ha traído de fútbol ahora.
2: Estamos presentando ya al durísimo de los controles, el único que te hace bailar, disfrutar de con sus buenas mezclas. Él es el tigre Jorge Luis Proaño.
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0: demos la bienvenida a DJ Jorge Luis Proaño, el Tigre.
1: La cola, chajo.
0: Un señor DJ, odiado por pocos, querido por muchos, respetado por todos.
1: Los únicos que hemos cumplido con la colita con pan es Jorge Luis, Rosy y persona. Y usted le tocaba el día de hoy. Señor, yo le voy a presentar, señoras y señores, el hombre que ya está contratado para el 11 de julio, Jorge Luis Proaño.
2: ¿Qué tal, mi querido Wilson Checa? ¿Qué tal, Chinita? ¿Qué tal, oyentes de Buenísima, que está tan buena como suena aquí en la 103.9? Nosotros ya estamos presentando un programa más en este segundo pasito día de la semana. Ya estamos ya marcando las 3 de la tarde con 30 minutos y hoy estamos de fecha en un 19 de mayo del presente año. Nosotros ya estamos ya prácticamente al 100% para presentar aquí el Club de la Buenísima. Mal, sí.
1: O sea, ya está listo para otra semana de chupe ya. Bien, bien, está bien, es Wambra todavía, es Wambra todavía.
3: Ya pasó los 30 años.
1: Yo, vea, cuando yo tenía 30 años y chupaba, yo no necesitaba ni el otro día. Yo me dormía y seguía chupando yo de seguida. No, bueno, él sí, él lo hace, ¿no? A lo menos el chuchaqui no.
2: Bueno,
1: no lo
2: sentía. Bebe, usted en su tiempo debe estar chupando.
1: No, cuando chupaba y bebía, Jorge Lucho Proaño. Así que bien está, Jorge Lucho Proaño.
3: Yo a veces no les entiendo cuando dicen, bueno, me tomé hasta el agua de los floreros, están que ya no jalan y todo. Pero siempre dicen que para el chuchaqui es bueno tomarse una biela.
1: No, que va, no, yo no.
3: Yo no sé cómo les entra.
1: No, es verdad eso. Si es yo me tomo una biela, me chumo de nuevo.
2: Depende del tipo de persona, ¿no? Bueno,
1: puede ser.
2: Cada tipo de organismo es diferente.
1: Hay personas que se van a comer, por ejemplo, en encebollado con biela.
2: Exacto.
1: Imagínense, sí. No, entra un alcoholito, una limonadita, ¿sí o qué?
2: Una witty.
1: Claro, una witty también. Claro.
2: Nosotros también no compartimos
1: hay
2: ese.
1: Hay personas
2: ese
1: que van a comer, por ejemplo, un encebollado con biela. Es como en España, licenciada Tobar. Allá es cualquier comida, cualquier cena. Siempre tiene que estar vino ahí. Vinito, licenciada Tor. Vinito. Ellos son enseñados así, pues, licenciada Tor. De ahí creo que se toman agüita o una gaseosa. Cosita, sí, bueno, sí. Ya le nombran Fanta, Coca-Cola, así los nombres, ¿no? Uh-huh. De las marcas. Así que, no sé.
3: Gaseosas.
1: Las gaseosas, sí, señor. Bien, señoras y señores, ahora sí. Hoy es martes y vamos con...
3: Martes.
1: La nota del día con la licenciada Tobar. Se viene el mundial. Así que, licenciado, póngame un fondo, por favor, Jorge Luis Proaño. Y aquí está la China Tobar con la nota del día. Hablando de deporte, hablando de la selección ecuatoriana, se viene el mundial. Siga, licenciado Tobar.
3: Muy bien, hablando de deportes, la gente, como sabrá, ya es tendencia en TikTok ahora, pues, las pompis de Ecuador, ¿no? Las pompis del Ecuador. Mire, qué lindo.
1: Pobrecita.
3: Sí, qué lindo. Se puede decir un lindo accidente.
1: ¿Cómo un lindo accidente? Pobrecito, está mostrando él.
3: Por eso, más que todo para las mujeres. Ahora, Pierito Hincapié, te veo de otra manera.
1: Ahí está.
3: Te veo de otra manera.
1: Yo ayer le pregunté, licenciado.
3: Sí, antes me parecía simpático, ahora está hermoso.
1: Sí.
3: Me parece
1: solo
3: hermoso.
1: Solo por mostrar la pompis ahora es hermoso. Y eso porque le bajaron la pantaloneta al pobre Wambra.
3: Le bajaron, pero qué lindo. Dios le pague a la persona, al jugador, que le bajó la
1: el pobre Hincapié le está viendo las pompis todo el mundo, licenciado. Ahora imagínense.
3: Qué lindo, pues.
1: En todo el mundo.
3: Yo digo,
1: bueno,
3: no,
1: ¿qué tal las
3: nada.
1: Pompis? ¿Ya qué tal las pompis de Pierre Hincapié?
3: Es que unas pompis de un jugador, obviamente, que está en... ¿Qué se puede decir? Están duritas, paraditas, lindas. Redonditas, obviamente, yo digo, todo jugador
1: de fútbol. ¿Y usted cómo sabe
3: fútbol?
1: Que está duro? A ver, ¿cómo sabe que está?
3: Es que se le ve ahí.
1: Bueno, puede ser porque él entrena todos los días, ya. Trota, va al gimnasio y de ley, ahí sí le entiendo, ya. ¿Cierto?
3: Por eso digo, Dios le pague a la persona que también hizo todo posible porque esté ahí bonito viéndose en cámara lenta. Ahí me doy cuenta que están duritas, ¿por qué? Porque en cámara lenta se ve como cae y no se le mueven.
1: Y no se le mueven, ya, están, correcto.
3: Hijo de madre, digo, Dios mío. Cosa que yo ese video le vi como unas 10,000 veces.
1: No exagere, licenciado Tobar. Yo no exagere, licenciado Tobar.
3: Le vi como, algunas veces le vi el video viéndole de diferente manera, poniendo pausa y digo, no, sí está bien.
1: Imagínese, licenciado Tobar, cómo está Piero Hincapié en ese instante. Imagínese, que todo el mundo le esté viendo en ese instante. Decir, todo el mundo está viendo mis nalgas, licenciado Tobar.
3: Lindo, pues.
2: Hasta tatuaje tenía atrás.
1: Tatuaje, ¿cierto, no? Bueno.
3: Ahí se salió una, se dice, ah.
1: Y hasta ahora creo que no ha mostrado pareja, ¿no? El Piero Hincapié, ¿no?
2: No.
1: Porque hay algunos jugadores que ya muestran sus parejas, sus novias, sus esposas con hijos. Él ahí, hasta ahora no nos se le ve solo.
2: O sea, bueno, bien. En anteriores meses igualmente dio declaraciones que él prefiere mantenerse concentrado como tal que
3: prefiere
2: igualmente
3: tener novio.
2: Él no tampoco. Ese día es preocupante.
1: Lo que pasa es que hasta ahora no he visto uno de otra camisa que sea futbolista. No. O si hay.
2: No se le ha visto.
1: No nos hemos enterado.
2: Sí ha de haber alguno, pero a estar así bien guardado.
1: Sí, sí, en el armario.
3: Bueno, como hay algunos jugadores que les gusta tener, bueno, es todo privado, ¿no?
1: Puede ser privado también.
3: Que tal vez no estén en el mundo del espectáculo
1: sí,
3: me imagino.
1: Hasta ahora no ha presentado a Piero Hincapié a alguna de sus novias o novios, lo que sea, ¿no?
2: Y hablando directamente del equipo de Piero Hincapié, el equipo del Arsenal directamente ya es campeón. Declarado lo que es campeón de la Premier League después de 22 años, ¿no? El ecuatoriano gana la liga inglesa en su primera temporada en los Gunners.
1: Correcto.
3: 1-0, ¿no?
1: 1-0 ganó el Arsenal y así se corona campeón Inglaterra.
2: Igualmente el día de hoy jugó lo que es el Manchester City, que estaba igualmente, pero perdió el Manchester City y pues con ello ya directamente le saca ya 4 puntos de diferencia.
1: Demasiado.
2: De 2 fechas que ya directamente se corona el equipo de Pierito Hincapié en su primera temporada, que igualmente hoy es del equipo indiscutible, ¿no? Él es directamente titular del equipo como tal, ¿no?
1: Así es.
2: Así que felicidades para Pierito Hincapié.
1: O sea, se van a enfrentar, ¿verdad? Dos equipos como Arsenal y PSG, que campeones de uno de Francia y el otro de Inglaterra, salieron campeones este año, va, licenciado. Va a ser una final.
3: Bueno, pues ahí
1: una
3: está.
1: Final de finales. Se viene el 30, ¿no? 30 de mayo, la final de finales en Champions League, licenciada Tovar. Muy bien.
3: Por eso ahí está, pero para las mujeres, obviamente, para las mujeres que dicen. Para las mujeres que dicen, no conozco Ecuador, los hombres de Ecuador son feos, indiquen ese video. Así son los hombres ecuatorianos, así como le están viendo a Pierito Hincapié, así son.
4: Qué feos,
3: es que hay algunas personas de otros países que dicen que las mujeres y los hombres ecuatorianos somos feos. Yo digo, discúlpame, mi amor, no somos feos, no somos feos.
1: Bueno, licenciada Tabat, son exactamente las 15:36. Muy buena nota, es verdad. Ayer, pobre Piero Hincapié, sí. Le bajaron la pantaloneta y así. Y
3: ahí están las pompis de Ecuador.
1: Así, en serio, ahí se levanta el guambra.
3: Las pompis de Ecuador, y si quieren, ahí también
2: igualmente
3: se ve la línea ecuatoriana.
2: No fue a propósito como tal, sino
1: no fue a propósito.
2: Algo fortuito, parte de la jugada.
1: Sí, señor.
2: Pues directamente le pasó a Piero Hincapié, como le pudo pasar a cualquier jugador, ¿no?
1: Así es, doctor. Bueno, bien, muy buena nota, licenciada Tovar, pero para mañana de la selección ecuatoriana, por favor. Muy bien, señoras y señores.
3: Él es ecuatoriano, hable serio.
2: Y directamente sí, decirles que faltan ya 23 días para que empiece la cita mundial.
1: Eso, así quiero que diga, falta 23 días para el mundial y Ecuador se está preparando. Ecuador ya está, próximamente estará presentando sus jugadores a propósito, ¿verdad? Cierto, ¿no? Neymar ya está convocado a la selección brasileña y pasan los videos, ¿no? Cuando le convocan, lloran los jugadores. Es que hizo mundiales, otra cosa, licenciada Tovar. Así van a ser los ecuatorianos a los que les convoca,
2: Dios mío. Vale decir que los convocados de la selección ecuatoriana va a dar lo que es el señor Becachese.
1: ¿Cuándo?
2: Dio declaraciones en la casa de la selección que dijo que él va a dar la nómina el día 1 de junio de este año. Así que está al pendiente porque igualmente se van a enfrentar en amistosos los últimos a fin de mes, pero ya directamente va a dar la cita a un día antes de lo que ya directamente todas las selecciones pues ya tengan que pasar lo que es la lista de convocados para la cita mundialista como tal. Así que está al pendiente, ¿no? Está al pendiente. Lunes 1 de junio.
1: Lunes 1 de junio da la nómina Becachese de la selección ecuatoriana.
3: Claro, y la gente ya se está adelantando y ya están saliendo videos falsos, noticias falsas de que supuestamente uno de los convocados ya va a ser Jeremy Sarmiento y aún no todavía.
1: Jeremy Sarmiento, sí. Ni jugando creo que está Jeremy Sarmiento, ¿no, doctor?
2: Exactamente no. Igualmente vale decir que como les decía, la selección ecuatoriana tiene sus dos últimos amistosos el día 30 de mayo con Arabia Saudita en Nueva Jersey.
1: El sábado,
2: y el día 7 de junio contra Guatemala.
1: Y el 7 de julio creo que se enfrentarán ya con todos los convocados, me
2: exactamente,
1: imagino, ¿no es
2: sí.
1: cierto? Muy bien, señoras y señores, gracias, Jorge Nocho Praño. Con esto sí, vamos a dar la bienvenida a nuestros queridos padrinos, licenciada Tovar, y estamos llegando gracias a la gente que hace Deep Clean y Barra.
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1: Y con eso, vamos a la pausa y regresamos con más buena música en este martes soleado, martes de reconciliación.
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0: Perfecto, seguimos avanzando en este gran día martes, marcando las 15 horas con 57 minutos, 3 de la tarde 57 minutos, y tú estás disfrutando de la compañía del Club de la Buenísima.
1: Señoras y señores, vamos rápidamente con nuestros queridos padrinos, porque ya está con nosotros nuestra amiga Rosy Males, que viene a hablar algo chévere para la gente que le gusta escuchar a Rosy Males y también para la lectura de las cartas. Pero antes vamos con nuestros queridos padrinos, señora licenciada Tobar de Pro.
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2: Sí, señor. 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
2: Terminamos, licenciada Tobar.
0: Acabamos, culminamos.
2: Exactamente, terminamos. Son las 16 horas más 5 minutos, las 4 más 5 minutos. ¿Qué le parece si nos vamos a la pausa ya para regresar de una con Rosy Males, licenciada Tobar?
0: Claro, vámonos a la pausa y después regresamos ya con temas súper importantes con Rosy Males.
2: Así que vamos a la pausa, señoras y señores. A la gente que nos está escuchando en Otavalo, en Altotaqui, Urucuquí, Pimampiro, aquí en la ciudad blanca de Ibarra, en Cotacachi, no se despeguen porque viene Rosy Vales con temas importantes, y a la gente que quiere que le lea las cartas, ya sabe. Vamos a la pausa, regresamos.
0: Volvemos.

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0: Muchas gracias, doctor Jorge Nocho Praño. Señoras y señores, nos ponemos serios, licenciada Tobar, porque ya está con nosotros la terapeuta number one que tiene Ibarra, la provincia de Imbabura. Pero antes vamos con la presentación.
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0: Ya estamos a través del TikTok de Moon Mantra, así es que la gente que quiera conocer a Rosy Males, ya estamos en vivo, en directo. Licenciada Tobar, ¿de qué vamos a hablar?
2: Un tema súper interesante que a mí me gusta y a usted no le gusta.
0: Otra vez de fantasmas.
2: Vamos a hablar de fantasmas a petición de los oyentes.
0: ¿A petición de los oyentes?
2: Sí.
0: Dios mío. Ahora sí, licenciada, doctora, terapeuta, señora Rosy Males, ¿cómo está?
3: Bien, buenas tardes. Feliz de estar una semana más con ustedes, compartiendo cosas interesantes. A la final son cosas interesantes, aunque el Wilson no le guste.
0: No, sí me gusta, sí me gusta.
3: El tema de los fantasmas, ¿por qué volvemos a topar este tema? Mire, que en este tiempo muchas personas están soñando, como me dicen, cosas feas y se levantan a horas que no deberían levantarse.
2: Cierto.
3: Y es como, Rosy, ¿por qué está pasando esto frecuentemente? Sí, obviamente hay portales abiertos cada vez más fuertes de oscuridad. La energía no se está cuidando y por ende están atrayendo cosas negativas a su vida. También es el reflejo del inconsciente, o sea, el cuerpo, el alma está pidiendo ya sanar muchas cosas, aún de vidas pasadas. Entonces, son miedos internos también a lo que llamamos fantasmas, ¿no? Porque a veces son miedos que se reflejan y obviamente cuando nosotros sentimos de esto se nos baja la vibración y damos cabida en sí a los entes de oscuridad. Entonces, está pasando mucho eso y la gente se siente cada vez más cansada, baja de energía, duerme y no descansa bien. Sienten que les cogen los pies y está pasando mucho. Entonces, como momento de cuidar mi energía, momento de protegerme. Y también se está dando mucho que la oscuridad está ganando más terreno con el tema de la brujería. Hay mucha gente que está dañando a las demás personas y, o sea, realmente está pasando una locura en este tiempo. Y no sé si ustedes han sentido, pero el ambiente cada vez es más pesado. Hasta yo sí me he estado sintiendo un poco más cansada porque los pacientes llegan muy, muy cargados.
0: Bueno, y en este caso, Rosy, ¿qué tenemos que hacer? ¿Protegernos? ¿O qué tenemos que hacer, Rosy? A ver, sobre esto que
3: cuidar
0: está pasando.
3: Cuidar la energía. Utilizar las plantitas para baños, ¿sí? Dependiendo de la energía con la que se sientan. Ruda romero es una de las plantas muy buenas para cuidar la energía y liberarse de eso. Sal en grano, protejan sus espacios, sus casas, visualícense en una burbuja azul de protección. Sí es importante que quemen sahumerio de plantitas secas como chilca. La chilca es muy poderosa. Sí hay todavía, creo,
0: sí,
3: ¿no?
0: Hay.
3: Sí, existe. Sí, bueno, sí, por mi barrio sí hay.
0: Por las lomas de Azaya hay hartísima chilca.
3: Entonces eso es importante porque la gente no está preocupándose de eso y hay una fuga de energía, por ende se estanca el dinero. Hay peleas en casa, ¿sí? Uh-huh. O sea, todo eso realmente pasa. Y a veces hay estas separaciones de pareja porque dicen, no sé qué me pasa, o mi esposa pasa mal carácter todo el tiempo y todo, y es por eso también. Sí, porque se está drenando la energía y uno se llena de todo eso y se siente cansado, aburrido y todo le molesta, ¿sí? Entonces, por este tema también de los espíritus y fantasmas que están habitando en nuestros espacios, en todos los espacios, diría yo, porque en mi casa también he tenido que liberar con más frecuencia, ¿no? Porque es como una pesadez fuerte, fuerte.
0: Rosy, una pregunta. ¿Quién descubrió lo que es la ruda y el romero? ¿Quién descubrió que eso es una planta?
3: Nuestros ancestros.
0: Ya, correcto.
3: Sí, nuestros ancestros, porque ellos, o sea, antes, y bueno, y en la selva todavía se dan, ¿no? Que utilizan las plantitas para sanar todo eso. Entonces son plantas que los ancestros ya los reconocían y sabían para qué servían. Entonces esto viene de generaciones atrás y sabemos que su uso es muy importante en nuestra vida.
0: Correcto.
2: Wow. Bueno, mi querida Rosy, hablando bueno de esto de los entes oscuros, de los fantasmas y todo eso, ¿qué se puede hacer cuando tú ya logras visualizar uno?
3: Ya.
2: En ese momento hay gente que dice, bueno, yo del miedo no puedo decir nada, no puedo hacer nada, me quedo pasmada.
3: Se paraliza, pasmado. Claro.
2: Ajá, entonces, pero el miedo sigue ahí, o sea, el miedo uh-huh. está ahí y no se sabe qué es lo que se puede hacer, o sea, para ahuyentarle o qué.
3: Yo normalmente les digo, es importante buscar ayuda, porque no todas las personas están preparadas para sacarle a ese ente del lugar, de su espacio, ¿no? Justo me decía un paciente, no hace mucho tiempo, unas 2 semanas, dice, Rosy, en la casa donde yo vivo hay alguien que me molesta mucho, es un ente. Y ya les llevé al padre, ya les llevé la bruja, me decía él, ¿no? Y sigue, o sea, y él se siente drenado de energía, es como que se acostumbró de alguna manera que esté en su espacio, pero le molesta mucho, ¿sí? Uh-huh. Le incomoda, le baja la energía, hasta mueve cosas de su espacio. Entonces, ¿qué puedo hacer? Yo le decía, es que no es llevar al padre y llevar a la bruja, porque no. Sigue ahí. Quizá este fantasma, porque me decía que siente que es una persona que falleció y está ahí, ¿no? Porque depende, porque los dientes de oscuridad ya son otros. Pero a ratos es como que viene con más, me decía, uh-huh. ¿sí, no? Le digo, claro, si usted siente miedo o lleva a alguien a su casa que tenga baja vibración, obviamente va llevando más diablitos, por decirlo así. Entonces hay que ver de qué, obviamente, está cargado este ente y este fantasma. O puede ser que ya pertenece al espacio de ahí. Se adueñó desde hace muchos años. Entonces lo que toca hacer es ahí pedir permiso para que les dejen habitar.
2: Ah, ya.
3: Entonces ahí no molesta, pero depende, hay que ver qué es lo que hay ahí.
2: Claro, sea sí. bueno o malo, me imagino.
0: ¿Y por qué un padre no puede hacer nada en ese en esa
3: o
0: cuestión?
3: O sea, un padre hace, pero vuelve, ¿qué pasa? Que este fantasma ya es dueño de ese espacio
0: yeah.
3: desde hace muchos
0: correcto.
3: Años.
0: Ya. Yeah.
3: Entonces ya pasa ahí todo el tiempo, libera y vuelve, ¿sí? Entonces hay una fórmula donde se pone símbolos y todo y se pide permiso para que dejen habitar tranquilamente y sin muy interrumpir bien. El espacio.
0: Correcto. Y sí. hay mucha gente que vive así con lo que dice usted, ¿no?
3: Claro, pero eso te drena la energía, más. No es que sea bueno, ¿no?
0: Así es.
3: O sea, que te acostumbras, ¿eh? Ya no, o sea, y le cuentan como normal, ¿no?
0: Un fantasma prácticamente es malo. ¿Trae malas pues energías o si hay buenos
3: claro,
0: también?
3: Es que te, no.
0: A ver.
3: Es que realmente al ellos pertenecer fantasma. No a este plano material, obviamente te van a drenar energía porque es alguien que no es de carne y hueso.
0: Ah, por eso le digo.
4: Entonces, el secretario
3: no
4: fantasma.
3: Es nada bueno. Como el secretario fantasma.
2: Rosy.
3: Uy, Wilson, anda nombrando.
2: ¿Y por qué, bueno, la mayoría, se dice, ¿no? Que la mayoría de los fantasmas siempre buscan a los niños para aparecerse ante ellos. ¿Es por lo que tienen más baja vibración los niños?
3: No, es que, no. No es que buscan a los niños. Los niños hasta los 7 años tienen el tercer ojo, como quien dice, no tan cerrado. Y ellos pueden ver, no es que les buscan a los niños.
2: Ah, o sea, ellos
3: entonces,
2: pueden.
3: Los niños nacen con un nivel de conciencia súper elevado y hasta los 7 años tienen ese nivel de conciencia que nosotros luego les metamos muchas creencias, muchos miedos. Mm. Por eso es como que se reduce este tema de la visualización de entes o de cosas, ¿sí?
0: Hay otra pregunta hoy que dice que los niños ven a los fantasmas. Cuando se ha aparecido la Virgen, ¿por qué hay muchas personas que unas pocas le ven y otras no le ven?
3: Porque depende del nivel de conciencia, de la vibración, de cuánta fe, ¿no? O sea, de muchas cosas depende eso, ¿no?
0: Es.
3: Entonces, no, es como, no es para todos.
0: Ya.
3: Y es cierto, ¿no?
0: O sea, le pueden ver los que tienen más fe, ¿será? ¿O qué?
3: Sí, puede ser, o necesitabas un milagro, o necesitabas una señal y esa se te apareció, o sea, ya esas son cuestiones de milagro realmente,
0: así es,
3: ¿no?
0: Así es.
3: Entonces, imagínese qué bonito.
0: Porque me acuerdo cuando se apareció la Virgencita del Sauce allí por el empedrado.
3: Y decían,
0: había mucha gente,
3: está.
0: ahí está. Y era,
3: no hay
0: ¿dónde
3: nada.
0: ¿Dónde está? Y las personas se encaban y dicen, ahí está.
2: No era
0: imagínense.
2: Digno.
3: Claro, y hay muchas personas que lo dicen así, o sea, pero es como que ya tanto se metió en su mente y
0: así
3: la
0: es.
3: Ahí está, y decían, pues ahí está. Y no
0: así
3: había
0: es.
3: Por qué refutar eso, ¿no?
0: No, pues
3: entonces, ¿y ya?
0: Uno ya le vio a la persona es porque ahí está, ¿no es cierto? Uh-huh.
2: No, pero bueno, yo digo, hay gente que tal vez pudo haber visto como
3: pero
2: dice
3: hay gente aparecer. Que no.
2: Ya, hay gente que en cambio, o sea, solo por hacer show o por hacer este tipo de cosas, como yo les digo, por ser adefesiosos, no pueden ver, pero están no, sí, yo le veo.
0: No creo que hagan show.
2: Para mí, sí. O sea, yo también
0: sí,
2: hay
0: también
2: gente que
0: show.
2: Lo hace.
0: No creo, oye. No creo.
2: Lo puede hacer, entonces digo, por eso hay gente, bueno, yo hay personas que dicen, no, es que yo le vi, está así, ya estoy, y yo la verdad no les creo. En esa parte, la verdad, yo no les creo.
0: ¿No cree qué?
2: Que tal vez la hayan visto.
0: Pero sí cree que se que aparece.
2: Claro que aparece.
0: Bueno, ahí sí, ahí, claro, ahí estamos, sí. Ya, correcto.
2: Pero que después que la hayan visto y dicen, ah, no, es que se puso así las manitos, así, esto acá, y lloran, gritan, patalean. Para mí están haciendo show.
0: Show.
2: Sí, para mí están haciendo
0: puede ser,
2: show.
0: Puede ser, como uh-huh. dice Rosy. Bueno, entonces, Rosy, con todo lo que está pasando, me imagino que es a nivel mundial. ¿Qué más tenemos que hacer, Rosy? Aparte de la ruda.
3: Eso es en la parte energética.
0: Ya, correcto.
3: En la parte de elevar la frecuencia, lo emocional, agradecer, ¿sí? Lo mental, lo físico, ser buenas personas, o sea, hacer más buenas obras todos los días. Yeah. O sea, eso también es importante porque cambia la vibración energética negativa y se la pone en positiva. La frecuencia cambia, ¿no? Poner mantras, que es muy bueno. Funciona muy bien.
0: Yo hasta ahora no sé qué es mantras. Indícame, licenciada Tobar, por favor.
4: ¿Dónde echaste?
0: Indícame, le digo, licenciada, Dios
2: ya
0: mío.
2: Ya le voy a indicar.
3: O pone música feliz en la casa, no de despecho, no triste.
0: No.
3: Baja la vibración de la casa.
0: Cuando estoy con
3: ¿no?
0: dos que tres, ahí sí. Como
3: claro, ahí ponen de todo. Entonces, sí, yeah. Y es que, ¿por qué a los niños les coge mal aire? Porque su aura es más bajita, ¿no? Uh-huh. O sea, es débil todavía, ellos son, o sea, más puros y obviamente es una fuerza negativa fuerte y por eso les coge mal aire, ellos lo ven. Anaí, cuando era pequeñita, sabía mirar todo eso.
0: Pero a nosotros que ya también ya tenemos nuestra edad, también nos puede coger
3: claro, si mi campo áurico está claro. desfragmentado también.
0: Claro que sí, pero más a los niños les cae más, ¿no es cierto?
3: Sí, hay personas que o sea, empiezan a vomitar dolor de cabeza y yo todo, es porque bueno. obviamente ya...
2: verá, Rosy, hay una... Bueno, o sea, una parte de una pregunta también, o sea, que sí me da un poquito de cosas. Cuando dicen que los fantasmas, obviamente, ¿no? Uno se sabe, supuestamente, que los fantasmas que atraviesan las paredes y ese tipo de cosas, uno siempre se ha criado así.
3: Uh-huh.
2: Pero hay, obviamente, historias que dicen, o sea, que sí se les siente. Sí se les siente, es como cuando, bueno, las historias de lo más que todo de los guardias que dicen que están conversando con niños, con niñas a esa hora de la madrugada y hay un video donde un guardia sale que le coge la manito y dice, bueno, vamos, te llevo a tu casa o alguna cosa, pero dice que sí le siente como que hubiera sido un niño o una niña normal, o sea, le siente las manitos, pero obviamente más frío.
3: Sí se siente, claro.
0: Uh-huh.
3: Es que
0: no
3: es
0: show
3: energía,
0: eso.
3: La energía sí se puede sentir, claro. O sea, usted cuando se está haciendo, digamos, una meditación con ángeles, usted puede sentir la energía que le toca.
2: Uh-huh.
3: Entonces es muy bonito. Pero estoy
0: no,
3: hablando de
0: serio.
3: Ángeles.
0: No, sí, pero me hace cosas, me imagino que alguien me está tocando. Hablo en serio.
3: De noche le jalan de los
0: no,
3: pies.
0: No, cállale. Ay, hermoso, Dios.
2: Y eso dicen que es verdad, porque hasta incluso como dicen que, o sea, que si tienen esa fuerza de coger y jalarte un poco el pie o la mano, lo que sea, y tú sientes, o sea, como que una persona te está cogiendo.
3: Claro, o sea, es que es energía y sí se siente, uh-huh. obviamente. Entonces, pero Los Ángeles se siente bien lindo la energía de ellos.
0: Por eso. Ustedes sienten, ¿no es cierto?
3: No, los pacientes.
0: También los
3: sí,
0: pacientes.
3: Sí, cuando estamos haciendo sanaciones, digamos, está la imposición de manos por acá arriba. Y ellos dicen, y les sentí también justo a la par por los pies o por las rodillas, pero sienten una energía muy bonita, tibiecita, o sea, ¿me entiende? Mm. Dulce, no una energía fea, de esas que le corre un frío bien feo, pues, ¿no? Porque esa energía sí usted siente así como un frío por la espalda, es un frío raro, sí.
2: ¿Pero por qué será que este tipo de temas, este tipo de cosas, bueno, no a la mayoría, pero, o sea, siempre atrae, o sea, les atrae como que les gusta este tipo
3: les
2: de temas,
3: curiosidad.
2: Les llama la atención? Uh-huh. Bueno, a mí me da miedo, pero me llama la atención, es como si me dicen, ahí hay una casa abandonada y vamos a buscar qué hay. Tú sabes que eso es malo, pero, o sea, aún así quieres entrar a ver qué hay.
3: El morbo de la gente, ¿no?
2: Eso, ese es el morbo de la gente, o sea, y que el morbo de la gente es que se te aparezca algo porque tú quieres verlo.
3: Pero a la final después pasan cosas terribles.
0: Terribles, claro.
2: Claro, sabes que ahí va a haber algo malo.
0: O sea,
2: malo
0: siempre una casa abandonada puede haber algo, ¿no es cierto?
3: Sí,
0: una casa abandonada.
2: Pero no solo en casas, también hay
0: cosas. No, pero a veces hay casas abandonadas, licenciada Tobar.
3: Y claro, obviamente es un espacio para, así como es la guarida de los ladrones, también es de los espíritus.
0: Me imagino que sí.
3: Entonces una casa debe ser siempre iluminada, mantener el orden, La limpieza, poner flores, o sea, cambiar el ambiente para que, porque los espíritus o los entes les gusta el tema de la oscuridad, del desorden, de las peleas, de todo eso. Pero si usted tiene una casa bien aromatizada, con flores, es importante abrir las ventanas para que entre aire, para que corra el aire, sí, y todo eso se purifique, porque el aire también nos ayuda a purificar.
0: Ahora la pregunta es la siguiente, Rosy: ¿por qué hay tanto espíritu aquí en la tierra? ¿Por quién?
3: Porque obviamente hay muchos suicidios, hay muchas cosas negativas. Yeah. Antes no se daba tanto, ¿no? Yeah. Esto ahora se da mucho más, según las estadísticas. Entonces, están más, obviamente, fantasmas o estas almitas que están deambulando por todo lado. Y por ende, hay más portales abiertos y todo eso. O sea, hay personas que están haciendo brujería también.
0: Si una persona se mata... Ellos no van al cielo, se quedan
3: mal. No, se quedan en el limbo.
0: Dios mío.
3: Ellos no pueden ir.
2: O sea, se quedan deambulando hasta que tal vez les llegue la hora que tenía que ser.
3: Sí. Y bueno, y obviamente correcto. Si te quitaste la vida, o sea, hay muchas cosas que se hace. Oración, los familiares deben orar mucho, o sea, hay diferentes cosas que se deben hacer.
0: Entonces esos son los espíritus
3: que están aquí. Para enviar a la luz. Sí.
0: Ya, correcto.
3: Y obviamente, si hay entes de oscuridad, obviamente es porque ya están trabajando, haciendo trabajos de oscuridad, con cosas.
0: Atraen.
3: Porque abre portales. Decía Melanie la semana anterior, para poder hacer este trabajo, abren portales y llaman espíritus.
0: Madre mía. Bien, está.
3: Entonces, sí. Cuando juegan, antes jugaban el Ouija, sí. O juegan no sé qué preguntas, al no sé cuánto, que saben decir.
0: Salen corriendo.
3: Y no cierran, pues, los portales, porque en realidad abren portales. Entonces no cierran y por ese portal van saliendo,
0: correcto.
3: Porque no hay un guardián de ese portal. En cambio, cuando usted va a trabajar con los ángeles y todo, ellos están custodiando.
0: Pero todos esos espíritus que se pasan, que dice que se pasan, son malos.
3: O sea, no deberían estar aquí porque se alimentan de la energía de las malas energías.
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2: Bueno, ahorita, bueno, que estamos así casi para ya culminar. Justo ahora me acordé de algo que me pasó cuando era más pequeña. Eso quería saber que tal vez qué significa. Yo creo que tenía unos 8 años, a lo mucho, unos 8 añitos. Y yo me acuerdo que en ese tiempo jugaban fútbol en esta cancha de la Floresta, por la Florida. Ya. Y ahí había, o sea, mucha maleza y a lo lejos se veía una casa pequeñita, pero esa ella decía que era abandonada, que había muchas cosas tal vez para hacernos espantar. Y una vez, o sea, con los amigos, por la curiosidad, todos nos pasamos a esa casa. Hasta incluso yo me acuerdo que todos pasamos a la casa, pero mis compañeros, mis amigos decían que esa casa, una, olía feo, estaba horrible, así. Pero yo cada vez que entraba yo le veía la casa con la luz prendida. Súper arregladita, no olía feo, sino que era como que olía a tabaco, pero y me decían, o sea, pero ¿por qué yo veo eso? Y era la única que yo podía ver ese tipo de cosas, que yo entraba y no me daba miedo a la casa, era como una casa normal. Claro que era antigua, pero era tenía una chimenea ahí, era todo prendido.
3: ¿Y estaba así todo iluminado?
2: Todo iluminado bonito, pero, o sea, mis compañeros decían, ¿cómo vas a decir que está bonito si está abandonada, huele feo, está todo destruido? Pero yo nunca vi eso, o sea, yo solo vi eso, pero después, o sea, ya por el miedo de mis compañeros también ya nunca fui a esa casa.
3: Claro, debe ser, o sea, lo que usted quería visualizar, ¿sí? No el miedo. Y también debió ser una protección angelical para que no le pase nada.
0: Puede ser también, ¿sí? Eso, ¿no es cierto?
3: Sí, sí.
0: Cuando
3: sí
0: tenía 8 años y ahora ya no veía nada.
2: Ya no, y además grande, yo dije, tal vez hubo plata ahí. Y quería regresar, pero ya la casa ya le derrumbaron.
0: Bueno, correcto. Exactamente, son las 16:31 minutos. Así que hagan caso a lo que dice Rosy, Ruda, Romero, Chilca. ¿Qué más?
3: Marco también.
0: Marco también.
2: Marco.
0: Sí, Marco. Son ramas que le pueden proteger, ¿no es cierto?
3: Sí, huelen muy correcto. Fuerte y son muy buenas para protección.
0: Chévere, entonces hagan lo que dice Rosy, por favor, no serán malitos. ¿Algo más, Rosy, no, sobre este tema?
3: Creo que está claro todo.
0: Ya, correcto. Si es que ven algún fantasma, ya saben lo que tienen que hacer. Bueno, vamos con las cartitas. Licenciado, a tomar rapidito. Cartas.
2: Vamos
0: a la gente que quiere saber en
2: cartas.
0: El amor, en el trabajo, en el dinero. ¿Cómo le va en su trabajo? ¿Se va de viaje? ¿Se quiere casar? ¿Cómo le va a ir en su matrimonio? ¿Le están traicionando? ¿Le están poniendo los cachos? Rosy está lista para darles lectura.
3: Sobre todo eso le gusta.
0: Ahí está, no.
2: Bueno, a Sir Wilson le encanta cuando la le gente le sale cachos, que le están poniendo cachos, sí.
0: No, calle. Feos eso. No, no, calle, calle. No,
3: solo
0: calle.
3: Quien ha vivido sabe.
0: Sí. No, calle. Bueno, vamos entonces, llamadas telefónicas, licenciado Tovar.
2: Sí, 096-002-1039. En este momento puedes llamar, comunicarte con nosotros para saber sobre la salud, el amor, el dinero, lo que tú quieras, porque en este momento aproveche que esté Rosy. Solo llamaditas, por favor.
0: Solo llamaditas, 096-002-1039. Se va con la lectura de las cartas en el amor, en su trabajo.
2: Antes de irnos a la
0: pausa. Aproveche, por favor, antes de irnos a la primera pausa. Vamos con la primera comunicación, licenciada Tovar de Pro.
2: Vamos a ver, buenas tardes, hola.
5: Aló, buenas tardes.
2: ¿Con quién tenemos el gusto?
5: Con Patricia.
2: Patricia, su apellido, mi querida Pati.
5: Ortega.
2: Perfecto, ¿qué quieres saber, Pati?
5: Sobre el amor.
2: Sobre el amor, ¿tiene pareja, quiere pareja?
5: Tengo pareja.
2: Ya está dudando, vamos a ver qué pasa con Pati. Con la cara de Rosy ya lo dijo todo ya.
3: ¿Qué pensamientos se le están viniendo? Las mujeres tenemos el sexto sentido, la intuición.
0: Los hombres también.
3: Las mujeres más.
0: Los hombres también.
3: Tenga cuidado. Por ahí hay alguien rondando. Sí, tenga mucho cuidado.
0: ¿Rondando a quién, pero? ¿A quién?
3: A él.
0: ¿Y por qué no puede ser a ella?
3: Está preguntándome en el amor de la pareja. Sí, siento la energía. Si esa pregunta es por algo, es inspiración.
0: Correcto.
3: Entonces hay que tener mucho cuidado. Arreglen esa situación porque no quiero ver traiciones a futuro. Sí, hay cosas negativas, hay personas que no les quieren ver bien, quieren dañar esa relación y todo, entonces hay que tener mucho cuidado. A veces los hombres también se cansan de que estén solo peleando, solamente con mala cara, ¿sí?
0: Así
3: entonces
0: es.
3: Eso también empuja.
0: Ya no le da nada, no hay delicioso, no hay nada. No, sí tiene razón.
3: Entonces,
0: así que cuidarse.
3: Es importante mirar todo eso, ¿no? Porque a veces nos hacemos cucos en la cabeza.
0: Así es.
2: Pero es que a ver, en
0: se
2: ese
0: hacen
2: tema,
0: las novelas en la cabeza.
2: Los hombres exageran mucho. Los hombres ahí piensan está. Que las mujeres tienen que estar dispuestas todos los días a la hora que ellos quieren. Y no es así.
0: ¿Por qué?
3: También cierto es.
2: Ya, los hombres piensan que es eso.
0: Solo falta que hable Jennifer y ya.
2: No, en serio, es que es así. Hay hombres que solo les importa eso. Y solo quieren eso. Ah, no, pero es que tienen que estar dispuestas porque es mi pareja. No es así. Hombrecitos, escuchen muy bien. No es así.
0: O sea que cuando usted quiere, entonces. Así, no, eso quiere decir, ¿no?
2: No, cuando tampoco
3: no,
2: la mujer
3: no, quiere. No.
0: Entonces.
3: Hay que llegar a acuerdos hasta para eso.
2: Ya.
0: O sea que si yo tengo
2: de
0: ganas,
2: poquito,
0: la otra no quiere.
2: Calienten a su
0: ahora
2: pareja
0: entiendo.
2: En el ámbito
3: a ver, no,
2: del amor.
3: No, no,
0: ahora
3: no,
0: entiendo
3: no.
0: Porque existen los donde trabaja el popol, los chongos.
3: No. A ver, lo que pasa es que los hombres son muy visuales y a ellos les gusta ver a la mujer sexy, no importa
0: así
3: si está gordita o flaquita.
0: Cierto,
3: las mujeres, todo nos entra por el oído, entonces ustedes tienen que ser muy delicados, hablar bonito, ¿sí me entiende? Eso. En cambio, hay muchos hombres que dicen, no, pues es que ya estás casada conmigo y se hace 3 veces a la semana.
0: A la semana.
3: Bueno,
0: yo dije
3: digamos,
0: diario.
3: Le digo así ya.
2: Diario
3: o sea, yo.
2: Quieren.
3: Bueno, diario ya. Pero es que hay hombres y hombres, ¿no?
2: Claro.
3: Entonces.
0: Así es.
3: Y no es así, o sea, o son bien. No, nada, pendejo.
0: A ver. Vamos por partes, Rosy, por favor. Vamos por partes.
3: Porque ustedes deben ser muy sabios también para eso. O sea, si quieren, ese día se ponen a estar lindos. No, pues, o sea, todo el tiempo deben ser así. ¿Sí o no? Entonces, sí es cierto. O sea,
2: hasta para que a una también le entre el gusto.
0: A ver, Rosy, usted que ya es más mujer adulta o madura. ¿Cuántas veces a la semana normal tener relaciones las parejas?
3: Es que no tiene, o sea, no hay una normalidad. Pueden ser todos los días, dependiendo cómo estén, con qué ánimo.
0: Pero más o menos, calculando, ¿cuánto cree usted que una pareja tiene que estar ahí?
3: Es que el inicio es más seguido. Yo creo que es 3 veces al día, ¿no es cierto?
0: No, luego, no, pero cuando ya llegan, por ejemplo, a la...
3: Es que depende de la edad.
0: Por eso le digo.
3: ¿De qué edad me está preguntando?
0: Por ejemplo, su edad.
3: Digamos que unas 3 o 4 veces a la semana.
0: Ya, correcto. ¿Usted?
3: Es que depende, ¿sí o no, Wilson? Que depende de la edad de los hombres también.
0: Sí, sí, no, por eso estoy.
3: ¿Y sabe que de qué también depende? De la convivencia, ¿cuántos años ya llevan viviendo? Porque sí se vuelve una rutina, ¿me entiendes?
0: Claro que sí.
3: Entonces ahí es cuando yo les decía, no, a ver, nada. Cambie.
0: ¿Qué pasa? ¿Qué pasa, China? ¿Qué pasa, licenciada Toma?
2: ¿Por qué me mete a mí?
0: Mi pana dijo que ya nada.
6: Apoyémosle.
0: Que está el embarazo. Apayagua.
3: O sea, el embarazo no es pretexto, sí, es cierto.
0: Apayagua y
3: ¿no?
0: paja, dice.
3: Dice que está como chocloteando donde le pesiste.
0: Dios mío.
1: Esta historia continuará.
0: Sí, vamos a la pausa y regresamos con más del Tour de las Cartas.

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0: Muy bien, perfecto. Estamos marcando las 16 horas con 44 minutos. 4 de la tarde, 44 minutos. Y nosotros vamos a seguir con más lectura de cartas con nuestra amiga Rosy Malis. Recuerda que si tú quieres saber sobre el amor, el dinero, la salud, lo único que tienes que hacer es comunicarte, llamar por teléfono al 096-002-1039. Me están llegando audios. No sé, don Wilsover, ¿usted sí de luz verde o qué? ¿Con audio, sí?
1: Sí, sí.
0: Bueno, entonces vamos con audios. A ver por aquí qué nos dice en el audio.
2: Buenas tardes, ¿cómo están? Una preguntita, no sé si sea posible. Es referente a una situación con mi esposa. Lo que pasa es que a ella le quedaron... Salió de su trabajo, ¿no? Y le quedaron adeudando. Y la verdad que ya es bastante tiempo de lo que pasó eso. Y no le han pagado. Y quisiera... O sea, ella desea saber si es que habrá alguna posibilidad o algo de que le llegue en algún momento a cancelar pues esa deuda, porque sí, hay bastantes momentos en que ella sí les está cobrando, pero le dicen que no tienen, ¿será que en verdad no tienen o no le quieren pagar, no? Entonces eso sí, me gustaría ver si es que le pueden, llegarán en algún momento a pagarle o no. Muchas gracias.
1: ¿Cómo se llama? ¿Ya digo el nombre?
0: No, solo dijo
1: el nombre. El nombre, por
0: claro,
1: favor, de su esposa.
0: Necesitamos el nombre de su esposa para poder saber.
1: Primero vayas al Ministerio de Trabajo, ¿sí o no? ¿Sabrá que hay Ministerio de Trabajo? ¿O ya no hay?
0: Sí, hay.
1: Segundo, ya le va a dar, pero envíe el nombre de su esposa, por favor. Sí,
0: si
1: cómo
0: es
1: no.
0: Que con eso no la ayudan.
1: Sí, cómo no.
0: Puñetes.
1: Pues sí, sé cómo
3: Amanda
1: va
3: dice. Es importante que nos den el apellido, ¿no?
0: Uh-huh.
3: Por favor. A ver, este tema obviamente se va a tardar, ¿sí? Yo creo que sí es preferible que se vaya al Ministerio de Trabajo.
0: Ay,
3: y otra de las cosas, este tema está estancando la economía.
0: Amanda Rosales dice que sí.
3: Nosotros debemos, o sea, darnos un tiempo para cobrar una deuda, pero cuando ya no, darlo por cerrado, porque créanme que es un...
1: Y esa deuda le puede cerrar, ¿no?
3: Un desgaste de energía. Y por ende, la vida, Dios te va a devolver el triple, ¿sí? Uh-huh. Si quiere irse a temas legales, es preferible, porque de voluntad de ellos no le van a pagar.
1: Por eso hay un Ministerio de Trabajo, ¿no?
0: Claro, podría
1: váyase,
0: ser.
1: Váyase,
0: sí.
1: Váyase, por favor, váyase allá.
0: No, allá sí le ayuda.
1: Allá sí le ayuda. Muy bien, vamos, 096-002-1039, gracias a la licenciada Tobar. Nos ha traído unos sanduchitos de pollo. ¿Le
3: muy
1: gustó?
3: Ricos,
1: ¿no es cierto? Ricos. Hasta nuestra querida Anaís, ¿no? Uh-huh. Se levantó y está 100% ya.
3: Sí, estaba dormida.
1: Vamos, rapidito. Gracias, China. ¿Usted hizo? Le agradezco a doña Fer. Ah, ya, muchas gracias, China.
0: Yo sé que yo todo lo que hago es rico.
1: Ay, sí, no sé, licenciada Tobar.
0: Usted ya ha probado, hable serio.
3: Está hablando de comida.
1: De eso estoy hablando, pues. Vamos entonces, rapidito, 096-002-1039, lectura de cartas. A la gente que quiera que le lean las cartas, ya saben, el amor, en el trabajo, quiere
3: el
1: irse
3: dinero,
1: de viaje,
3: dinero,
1: en el
3: la
1: dinero,
3: salud.
1: La salud, es importante, no se olvide. Quiere saber del amor, le están poniendo los cachos, aproveche, 096-002-1039, llamadas o audios, licenciada Toa.
0: Ya, llamaditas o audios,
1: ya, correcto, vamos ahí, aproveche, tiene exactamente 12 minutos para que nos llame, rapidito, por favor.
0: Ya cuando después Rosy Males se está despidiendo,
1: ahí saben llamar.
0: Ahí llegan como
1: ahí saben llamar,
0: ciertos.
1: Rapidito, así por favor, audios o llamadas telefónicas a la gente que quiera preguntar a la Grosillán. A ver, póngale.
4: Yo te adivino y yo te calculo que con esa mano derecha o izquierda te limpiaste el... Utis.
0: Payasito.
1: Payasote.
0: También.
1: Vamos a ver qué pasó en las llamadas telefónicas o audios. Rapidito, por favor, la lectura de las cartas con nuestra amiga Rosy Males, que está todos los martes, no se olvide, desde las 16 hasta las 17 horas.
0: Todos los martes, miren, es una horita donde pueden aprovechar. Si usted tiene algún...
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0: Si usted tiene alguna curiosidad sobre el amor, la salud, lo que le está pasando, este es el momento de aprovechar, claro, que aquí está Rosy y todo le vamos a decir totalmente gratis.
1: Gratiñani, por
0: después,
1: favor,
0: ahorita. Después ya cobra.
1: Ya cobra Rosy, por favor.
0: Así
1: ya
0: que
1: cobra.
0: Aproveche. Llamaditas o audios. 096-002-1039. Recuerde que si nos envía el audio, tiene que especificar muy bien.
1: Sí, señora, claro, ¿sí?, que sí.
0: Y si está preguntando por otra persona, tiene que darnos el nombre
1: así
0: y
1: es,
0: apellido.
1: Así vamos, es, échele.
5: Buenas tardes, Radio La Buenísima. Quisiera que la Rosy me lea las cartas en el amor. Muchas gracias. Mi nombre es Alexa Condor. Gracias.
0: Pero en el amor, ¿sobre qué? ¿El amor propio? ¿El amor de pareja? ¿O quiere pareja?
1: Vamos, la llamada telefónica.
0: Llamadita, sí. No nos
1: especificó. Dele.
0: Hola, buenas tardes.
6: Aló, buenas tardes.
0: ¿Con quién tenemos el gusto?
6: Con Carlos Imaños.
0: ¿Qué quieres saber?
6: Sobre el dinero.
1: ¿Dinero?
0: ¿Dinero dijo?
1: Sí, dinero, vamos ahí. Carlos Imaña. Escuche bien, Carlos.
3: El tema del dinero está estancado, ¿sí? Me aparece el Arcángel Miguel. Ha habido un problema anterior con la pareja. El chakra raíz está bloqueado. Hay que perdonar y perdonarse por permitir muchas cosas para que este chakra se abra y fluya, porque hay mucha energía negativa. Utilice interior negro, libérese de todo lo negativo, perdone, escriba, suelte y realmente abra las puertas, Arcángel Uriel, para que el tema del dinero se venga bien para usted.
1: ¿Para qué sirve el interior negro, Rosy?
3: Para limpiar el chakra raíz, sí, entonces negro o rojo es importante. Entonces hace con la intención de liberarse, correcto, de todo eso negativo y...
1: Chévere, pero muy eso bien. Se puede poner tranquilamente o, sí, o cuando usted sienta o cómo es eso.
3: No, o sea, sí nos podemos poner, pero en este caso sí pide liberación.
1: Ah, ya,
3: y escribir y soltar y quemar y todo. O sea, hay muchas cosas. Está
1: bloqueado. Tengo yo calzoncillo rojo y negro.
3: Bien está.
1: Claro que sí. ¿Qué pasa? ¿Qué pasa? ¿Por qué me queda bien?
0: Es que ya lo visualicé. A ver, Alexandra nos dice que quiere saber sobre el amor de pareja, ¿no? Si tiene su pareja y quiere saber. Dice que es Alexandra Condor, si no me equivoco. O Alexandra.
1: A ver, vamos a ver.
5: Condor, gracias.
0: Condor, creo que dijo.
3: Sobre el amor de pareja, ¿no?
1: Sí, a ver, vamos a ver. Si sale un toro, ya se sabe qué es.
3: No, mantenga la calma, la serenidad. Se ve una carta bonita de bendiciones. Deje de estar pensando que anda en malos pasos. No está, así es que tranquila.
1: Ah, ya. O sea, el chico es fiel igual a mí. Correcto. Sí, escuche, ajá, por favor. Vamos.
0: Si dice que es igualito a Wilson, checa, Alexandra se va.
1: ¿Qué pasa?
0: A asustar. No, pero esté bien. O sea, la pareja está muy bien.
1: Yo vamos soy a ver. Fiel,
3: igual de coqueto.
0: Vamos a ver aquí.
1: ¿Qué va? Vamos, dele, licenciado Tobar.
7: ¿Cómo está? Buenas tardes. Quiero saber si me puede ayudar con
1: ¿qué dirá, Dios mío?
0: Que nos vuelva a repetir el audio, por favor, porque no se le escucha nada. No se le escucha, la verdad.
1: Sí, por favor. Y aléjese de la musiquita, más se escucha la música.
0: Sí, no se le entiende lo que...
1: Correcto, vamos, 096-002-1039, 10 minutos. 10 minutos, por favor, con nuestra amiga Rosy Males. Se nos va Rosy, por favor, aproveche lectura de las cartas. 096-002-1039. Sí, señor.
0: Vamos, así que aprovechen que ya Rosy tiene solo pocos minutos y después se nos va. Así que aproveche, ¿quieres saber sobre el amor, el dinero, la salud? ¿Estás mal con tu pareja? Tal vez te están metiendo los cachos. Llámanos. Vamos con llamadita. Buenas tardes.
8: Buenas tardes.
0: ¿Con quién tenemos el gusto?
8: Con Ricardo Valenzuela.
1: Richard.
0: Ricardito, ¿qué quieres saber?
1: A ver, Ricardo.
8: Acerca del trabajo.
1: A ver.
8: ¿Cómo me va a ir?
1: Correcto, muy bien. ¿Tiene trabajo o quiere trabajo?
8: Tengo trabajo, pero quiero saber cómo
3: me va a ir. ¿Cómo le va a ir?
1: Ah, ya, correcto. Vamos a ver.
3: Sí, en el trabajo. Cuidado con la envidia. Le quieren ver sin nada. Realmente así, ¿no? Manifestaciones se están dando. Uno tiene que estar atento a la energía. Prenda una velita azul, pida protección para que todo esté bien en su trabajo.
1: Correcto, muy bien.
8: Muy bien, muchas gracias. Chévere,
1: gracias, gracias, amigo. Prenda la velita azul, lo que dice Rosy. Hay que hacer caso. No.
3: Me voy a morir. No, no se va a morir. Tranquilo.
0: Tranquilo, Ricardo.
1: Correcto, vamos. Rapidito, por favor. Aprovechen, 5 minutos ya está con nosotros Rosy Males. La lectura de cartas 096-002-139. Si no quieres llamar, envía audios ya.
0: Claro, envía audios.
1: Tiene que dejarnos nombre y apellido nada más y especificando lo que le sucede. Henry Aguirre. ¿Qué quiere don Henry Aguirre? Dios mío.
0: Ay, este hombre, Dios mío.
9: Hola, ¿qué tal? Muy buenas tardes.
1: A ver, ¿qué quiere usted? Escuche, Rosy.
9: Quiero saber sobre el amor y la salud.
1: El amor está acostado, ¿vale? Le va a ver la salud a...
0: Yo sin ver las cartas le puedo decir.
9: Sí, es que estoy conociendo a una nueva chica.
1: Ya, bueno. Ahí está. A ver, léale, Rosy.
3: En serio, cuidará su salud, la verdad. Energéticamente está muy mal y se va a ver afectada su salud. Con el tema de...
1: ¿A veces qué?
9: De la nada.
3: ¿A veces qué?
9: Me sale sangre de la nada.
3: ¿No ves? Tiene que
0: ¿De dónde?
1: De la nariz. No ve, ya no está
3: muy, debe estar muy...
1: Cuide su salud. Y cuando Rosy dice...
9: Que tengo muchas iras, dicen. Que tengo muchas iras, mucha preocupación.
1: Sí ha de ser, Wambrit. Cuídese. Vamos, gracias, Henry. A cuidarse, sí, señor.
3: A ver, vamos con audio.
1: Sí, la mano.
10: Dele. Justo desde que sea Don Wilson, me ayude a decir que se puede, me puede dar bien, por favor.
0: ¿Qué?
10: Pasa que, bueno, tengo una hijita y quería ver si las cosas se funcionan o va de peor. Y bueno.
0: No se le entiende.
10: Es que estoy en el gimnasio, pero.
1: No se lo entiende. Espera,
0: corazón de mi vida.
1: El celular, creo que es. El celular.
0: Trate de alejarse un poquito de la bocina del celular, sí, porque está muy ruidoso. Sí,
1: está así, no
0: sé. Sí, de la bocina del celular. Sí. Trata de alejarse un poquito, porque de ahí, o sea, ya se le escucha más o menos, pero no se le entiende.
11: Parece que si algo de la hijita se le entendió.
1: Sí, de la hijita, de la hijita.
0: Pero no se le entiende bonito.
1: Sí. Otro audio, pero alejado de la bocina.
0: Por favor.
1: O vamos.
0: Si no, comuníquese de una vez.
1: O llame, sí, mejor.
12: Buenas tardes, mi nombre es Brigitte y quiero saber cómo me va a ir con mi pareja.
1: Correcto, Vicky.
3: Brigitte.
1: Ah, Brigitte, le escuché, Vicky. A ver, dele, a ver, ¿qué dice?
3: Cuidado con esa libertad. A veces uno sí tiene que poner límites. Hay alguien por ahí rondando, tenga mucho cuidado.
1: A él.
3: Sí, mantengan la serenidad, la calma y tomen buenas decisiones, porque si no hay libertad.
1: Uf, Dios mío, cuide a su macho, por favor.
3: Sí.
1: ¿Qué pasa?
13: ¡Que viva la soltería!
0: Yo me pongo a pensar, ¿no? ¿Por qué hay chicas en esa parte? Sí, o sea, me quejo de las mujeres.
1: ¿Cómo así?
0: Sí, ¿por qué hay chicas, en serio, que saben que esta persona tiene su pareja y aún así quieren meterse en la relación?
1: Pero eso es, así es la vida, licenciada Tovar. ¿Qué es esta
0: pero
1: queja?
0: Es que, ¿por qué?
1: Porque si
0: las cosas hacen quedar
1: así,
0: mal a una
1: licenciada.
0: Mujer, hacen quedar mal a la mayoría de mujeres.
1: ¿Qué opina de lo que dice?
14: Que son grillas, pues.
1: ¿Qué opina?
3: A ver, si realmente es un tema complicado, porque como dice la China, o sea, si saben que tiene pareja, debería alejarse. No debería permitir.
1: Pero no, las mujeres
0: son
1: así.
0: Pero son más coquetas, más atentas. Esto
3: y dicen, es que no soy celosa.
0: Pero en cambio yo sí.
1: ¿Yo sí qué?
3: Yo sí soy celosa.
0: Yo sí soy celosa y puñetazo.
1: Ah, usted es como los perros. Perro que ladra no muerde.
0: Ay, pruebe.
1: ¿Cómo creen? Hable serio. Ya de ver por ahí. Apure. Vamos, 096-002-139. 2 minutos.
0: Ay, ya, 2 minutos.
1: 2 minutos. Rapidito, por favor. Se nos va nuestra amiga Rosy.
0: Me quedo con
1: Males.
0: La curiosidad del señor que no se le entiende bonito.
1: ¿Quién será?
0: Ya está, ya está enviando audios nuevamente, pero a ver, trate de alejarse un poquito de la bocina del celular para ver si así se le entiende un poquito.
1: Entonces con ese audio terminamos, licenciado.
0: Ya,
1: vamos a ver que
0: acabe
1: nos envíe
0: de grabar.
1: Mientras tanto,
3: ¿saben
1: sigamos
3: también
1: conversando
3: que está de hacer, digo yo, al aire, sugerencias de temas que quieren que hablemos aquí en el programa?
1: También puede ser.
3: Sería bueno, ¿no?
1: Y envió. A ver, vamos a ver.
0: Veamos. Y si no, pues es porque está malo el celular de él.
15: Es que estaba con los audífonos, Don Wilson, sepa entender, estoy en el gimnasio. Eso le decía, quede bien, así que se puede, por favor. Aquí tengo una hijita y quiero saber si que se va a arreglar o se va de mal en peor. David Morillo, 27 de junio del 95. que está ahí en el gimnasio, hombre.
0: Ya envía el audio, como decir, envía, clarito, y envía mal.
11: Una... En este caso, el nombre y apellido de la hija tendría que enviar.
0: Claro.
3: Sí, y se dice... va a arreglar qué, pero...
0: Eso, se va a arreglar que la hija está dañada.
1: ¿Qué está su hija, amigo David?
0: Claro, es que tiene que especificarnos bonito, pues.
1: Claro que sí.
0: Específico. Me imagino de ser con la relación con la hija.
1: Me imagino que sí. Bueno. Son las 16:59 minutos. La
0: es que eso dice, quiero con mi hija, quiero ver si se va a arreglar.
1: No la entendimos a David, pero bueno. Ok, creo que nos retiramos, licenciada Tobar, ya así con es, nuestro cemento con Rosy Males. Como siempre, agradecer a Rosy por brindarnos ese tiempo que viene a la radio por acá. Gracias, amiga Rosy, por haber venido.
3: Muchas gracias a todos los oyentes. Y no se olviden dar sugerencias de los temas que quieren que hablemos acá en la radio. Okay. Sería espectacular y poderles escuchar preguntas, es, respuestas, darles yo pues a lo que ellos quieran.
0: Sí, sí.
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0: lo que le dije.
1: Sí, sí, Dios. ¿Qué paga, Pito Checa? Ahí está, no me... Bueno, Rosy, número para consultas, no, por favor.
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0: 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Llámame.
1: Así se dice, China, dígale.
0: Es que yo no soy sexo, lo sé.
1: Correcto. Muy bien, señoras y señores, con esto vamos a la pausa y regresamos con más.
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0: desde muy temprano.
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1: Ese es loco.
2: Omega.
3: O sea que va a abrir un curso y no me dice.
2: Hoy me doy cuenta que me quiere mucho ese Omega. Amiga. De cromo ahora a dar cursos. Buenas, saludos a mi pana Omega. Omega DJ. Bien, señoras y señores, nos vamos ya con las viejitas buena gente. Ah, no es las viejitas.
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2: No, vamos con las baladitas del recuerdo, sí señor. Ahora sí, envía tu audio 0960021039. Envía tu audio, dejémosle en corto a los vallenatos y a las bachatas del día de ayer. Sí, no, licenciado. De licenciadita Tobar, de
3: si
2: pro.
3: No le envié de ni un
2: vamos, 096-002-1039, baladitas, el recuerdo rapidito.
4: Vamos.
2: Échale.
3: A ver qué dice.
5: Y buenas tardes, muchachos. Buenas tardes al voiceover del pueblo.
2: ¿Qué voiceover? Checa,
5: a la otra voiceover, a la Paula Tobar y al señor Tigre. Buenas tardes. Señor Tigre, deben poner en las buenas baladitas. Ya sabes. El clásico, la fabulita. Gracias, don Tigre, buen programa.
2: Fabulita, buena canción, Dios mío.

0: si usted tiene un programa especial. Para
1: olvidar. 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
0: ¿Y tú?
2: Entre brindis noches.
0: Ahora ya canta la china. Así tiene que cantar agua fresca. Tres notas.
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0: Dos palabras de hombres que
3: nunca en la vida, eso
0: sí. Ya veré. Si usted tiene fiestas especiales, necesita algún bocadillo, necesita quien le dé haciendo unos ricos, deliciosos sándwiches, conéctese con la china. Ricos, che. Ricos esos sándwiches. Muy bien, delicioso. Como que me va a comer ese que está ahí. Bueno, vamos a otro audio. Vamos a otro audio, China.
3: A ver, vamos por acá, otro audio.
4: 73, Radio Buenísima, buenas tardes, excelente programa. Ponme una baladita del recuerdo de Rudy La Escala, créeme. Full sintonía y un saludo para Paulita de Jonathan. A los tiempos que le veo. Está guapa.
0: ¿A cuál, Paola?
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0: ¿Será la china?
5: Estoy.
0: Ella es Paola.
3: Y soy guapa.
0: Ella es Paola. De la canción.
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6: Buen tema.
5: Sí. ¿Por qué crees que estás soñando?
0: No se olvide. No se olvide, si quieres sándwiches de pollo, la china lo hace.
6: El Checa dice más producción que toda la radio completa, dice.
0: Sí. Sí, este es el temazo.
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0: Prácticamente yo tengo productor propio, licenciado.
2: Si
0: gracias, Omega, me estás haciendo más famoso.

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1: Gracias, Omega. Me caes bien, Omega.
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1: Ay, pesante. Vamos a otro día, licenciada.
3: Vamos con el siguiente.
1: Échele.
4: Buenas tardes, amiguitos de La Buenísima. Por favor, si me complacen con el disco de Iván, Sin Amor, gracias.
1: Iván, Sin Amor, buena
3: canción.
1: Iván y sus bambán. No. Nada de Iván y sus bambán. Vamos rapidito, estamos con el Relax. Baladitas del recuerdo. Canciones que llegan al alma, al corazón. Canciones que cuando estás despechado te hacen tomar unas dos que tres. Canciones.
5: Vamos,
1: que siempre te traen buenos recuerdos. No, ya no hablas. De aquí para el 11, si es que Dios da vida y salud. ¿No?
3: ¿De?
1: De julio.
3: Porque yo te ayudo. Yo creo que en la fiesta de la Rosy también.
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3: Vean lo que dijo la Rosy. Aramen tomar, dijo. Ya.
1: Cierto que dijo.
3: Sí, aramen tomar, dijo la Rosy.
1: Cuidado, ya. Quiero beberme, dijo la Rosy.
3: Eso.
1: Sin.
3: Nosotros no puede decirnos que no.

0: va a escuchar esta canción usted.
1: Sin amor.
0: ¿Se ha escuchado usted, doctor?
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0: 30 años sin nada. Vamos, otra vez, China, a tomar de pro.
2: Vamos. Chinita, buenas tardes, señor Will Sower, señor Jorge Luis.
0: Eso, buenas tardes.
2: Por favor, la canción de Basilio, Vivir lo Nuestro. Gracias.
0: Basilio, Basilio.
3: Vivir lo Nuestro.
0: A ver, pues. Buena canción, este es original. No irá a hablar otras cosas. Le muteas y sale con sus...
3: Pero yo no digo nada.
0: Allá, cuidado, mejante que es.
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3: Ah, no, la India canta mejor.
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0: Ahí está. Estamos bien. Yo no sé qué le pasa, licenciada Tobar. Ahí está.
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0: Y con su punto de vista, Isa.
3: Estoy dando mi punto de vista.
0: Ahí está por dar su punto de vista. Ya, ya apagó el computador Jorge Luis Braño. No hable, licenciada, Dios mío.
3: Pero es que solo estoy diciendo. Es que, a ver, puede que sea la canción que estamos escuchando la verdadera, como dice.
0: Es la verdadera. Es la original de Basilio, licenciada.
3: Está muy bien. Pero yo le conozco, obviamente, en la voz de la India.
4: ¿Quién será la tal India?
0: ¿Quién será su India? No, sí, hay la India en salsa, sí, sí, sí.
3: Ya.
0: Y canta con Mar Anthony esa canción.
3: Ya, por eso está hermosa la canción. Sí. Pero así no.
0: Ay, Dios mío, siempre sale con cosas usted. Pero bueno, ya. Yo unos 3 meses ya le aguanto un poco.
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0: original, es baladita, pues.
3: Parece villancico, ¿no?
0: Dios mío. Bueno, vamos con más audio, licenciado. Tomar de pro año.
2: Sáquele, por favor.
3: Vamos, audio. A ver.
5: Muy buenas tardes, don Checa, Chinita, muy buenas tardes.
0: Wilson, por favor.
5: De Tormenta, Lágrimas por tu Recuerdo. Gracias.
3: Primera canción buena.
0: Will Sower, por favor, Will Sower. Ahí está. Tema haces desde Tormenta. Señoras y señores, aquí está uno de los éxitos de Tormenta.
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3: Ay, hijo de madre.
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0: Ya vas. Quema

0: recuerdo.
1: Oye, Jorge Luis, ya se ese micrófono a la china.
2: Cierrale hoy.
3: Eso le estoy diciendo que le muté.
0: Quisiera ser como el gorrión y andar.
3: Le disculpo por porque trajo esos buenos sándwiches de pollo, licenciado. Ricos. Felicidades.
4: Ya sabes.
3: Dios le pague, Dios le pague.
0: Pero mañana.
3: Buena canción. Vamos a otro audio, licenciado.
0: Cuando se esconde el día.
3: Échale.
5: Vamos. Buenas tardes. Si me pueden ayudar con el tema de Darío Javier, si entendieras.
4: ¡Qué buena! Vea, buena esa canción. Sí es música.
0: Para secar las lágrimas que.
3: ¿Lo qué?
4: Lo que manda el Juelito.
3: Uno de los mejores temas de Darío Javier. Sacó ese tema y chao. Y no sé más de este hombre.
4: Él es el que es.
3: No. El que es así es Pablo Ruiz, claro.

0: ¿Qué dice?
1: Dice: a la chinita solo le falta decir que canta mejor Corazón Serrano. ¿Y cuándo será que vienen los reemplazos para la china? No hay reemplazos, mi amor, no hay.
0: Ya de asomar unita, licenciada.
1: Pobrecito.
0: Vamos, ¿cómo está, amigo China?
1: Claro.
0: Estamos con las baladitas del recuerdo, échele.
2: Buenas tardes, amigos de Buenísima FM, señor Checa.
0: Chinita,
2: Jorge Luis Troaño. Me pueden complacer con la música de Rocío Dulcan, Costumbres, gracias. Uy. Una pregunta, señor Checa. ¿Usted estaba en el Tutti el día domingo en un carro blanco? Confirme.
1: Está Costumbres, qué bueno.
0: Sí, y creo que era alguien que estaba comiendo afuera, ¿no? Él es mulatito, ¿no?
3: Exacto,
0: sí. Es negrito, entonces el mío. Sí, sí, yo mismo era, vea, doctor.
3: Ahorita ya no tiene.
0: Ya carro. No tengo carro.
3: Él es Víctor Javieres.
0: Él, sí, sí, él es el de la bozota. Vamos a otro audio.
4: Sabes tú muy bien.
1: Deje la canción.
0: Ay, ay, ay, ay. Cante, pero quiero escucharle cantar.
1: No me sé.
0: Cante. Cante.
4: De que tú no puedes.
0: Cante.
1: Aunque no me sé.
0: Y si se sabe.
1: Partes, partes.
0: Necesito que llueva.
4: Siempre
1: volverás. Grosero.
0: Una y otra vez. A ver ahí, chino. A ver. Poquito.
4: Es que no
0: sé. Dios mío.
4: Siempre voy.
0: ¿Cómo era cantante de chiquita usted, va?
1: Era propia, vio.
0: Vamos, más audios. 096-002-1039. Vamos rapidito.
1: No es balada actual, pues si no estuviéramos a full audios.
0: Si quiere, cambiemos. Martes balada actual, miércoles del recuerdo.
1: No, deje nomás el miércoles ahí. Deje nomás.
0: Pilas, ¿no?
4: Pero te extraño.
0: Vamos, échale.
4: También te
5: hola, hola, ¿qué tal, chinita? Por favor, la canción de Rubí, la escala, el tema, ¿por qué será? Por...
0: Gracias, soy Henry Aguirre, iba a decir. DJ. Está sonando un disco y mezcla el disco por otro lado y por otro rumbo.
1: O si no, espera que el Jairo le dé mezclando y él solo sube y va a ver.
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0: Y de ahí se pone a bailar. Es que esta canción dice la verdad, ¿sí o no, licenciado? Los amores prohibidos son más...
1: ricos.
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0: Vulgarmente ricos.
1: Ya, vulgarmente. Como dice, ¿cómo se va a decir conmigo?
0: ¿Cuál,
1: licenciado? ¿Cómo dice la callejera, gente? Rico.
0: Qué bárbaro, dice.

0: nosotros al Deo. Vamos otro audio, China.
1: Y mientras está pecando, ay, qué pecado.
2: Nos importa.
0: Si tenemos dueño, dueña. Échale.
3: Muy buenas tardes, Wilson. Por favor, póngame la canción de Sabu, Pequeño y Frágil. Gracias.
1: Pero no está bravo, ¿no?
0: Y esta canción va para todas las pequeñas y son frágiles.
4: Buen tema, buen tema.
0: Usted no es pequeña.
1: Pero soy frágil.
0: Según usted.
5: 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Quisiera.
0: Ochentas es ochentas.
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4: Esta canción exactamente da el dato que salió en 1975, ¿verdad?
0: Yo diciendo ochentas. Pero sonó más en los ochentas, quise decir. ¿Qué pasa, licenciado? O sea, Sabu ya es.
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4: Exactamente, Sabu tiene 54 años, ¿verdad?
0: ¡Guambri! ¡Guambri!
4: Ah, no, perdón. O sea.
0: ¡Más tiene, ya, pues, doctor!
4: No, o sea, da el dato que ya ha fallecido ya.
0: ¿Sabu?
4: Sí. Oh. Ha nacido en 1951 y falleció en el 2005, a sus 54 años.
0: ¡Oh! Ya muerto Sabu, un gran artista. Tan frágiles.

0: Buenas tardes, Radio Buenísima.
1: Hola.
0: Chinita, complázcame con la canción de Camilo VI, Jamás. Por favor, gracias.
2: Buena canción.
1: Buena canción, buena amiga. Canción,
2: buena
1: canción,
2: buen tema, buen tema, buen tema.
1: Buena sugerencia. Vamos a poner con mucho gusto.
2: Aquí está el hombre de la voz.
1: Buena canción, mi querida Blanquita.
2: Voz excelente.
3: La buena balada del recuerdo.
2: Camilo Blanes Cortés. Jamás.
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5: Oye, Jorge Luis, ya cierra ese micrófono a la china. Ciérralo hoy.
2: Jamás. Ese tenía una voz altísima.
1: Lindo.
2: Él murió.
3: Wilson Checa, el hechicero.

0: Vamos, más adiós. Échele.
1: Buenas tardes, señora Paola. Por favor, complázcame con el tema de Manolo Galván, La Rubia del Cabaret. Gracias.
0: A ver. La Rubia del Cabaret canta
2: Leonardo.
0: Leonardo
3: hasta Fabio. Yo sé que esa no es del que dijo.
0: Leonardo Fabio, vea, doctor.
3: Ahí está por decirme, señora.
4: Qué tonto el Caredet.
5: Buenísima.
0: Ay, no. La Rubia
5: del Cabaret.
0: Qué lindo fue. Qué lindo fue.
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0: Saludos, coqueta.
1: Buena canción.
2: Qué bueno que ella le va gustando más la coqueta. Ella va a venir en mi reemplazo.
3: Y me miró.
1: Viviéndole en.
2: Y habla ella.
4: Pero ella viene uno o dos días, ya no son mamás.
1: Sí.
2: Igual que el Wilson.
3: Y comprendió. Me comprendió.
1: Vamos a nuestro audio mejor.
0: El 8 audio.
1: ¿Cuántos audios?
3: Y me llevó.
2: Según ustedes, ya no hay nada.
3: La blusa.
5: Ah, ya, listo, listo. Filas, Jorge Luis, ya le mando unas cañitas ahí, avisará cualquier día para que pruebe unas ricas cañas con una lechecita.
1: Allá va.
2: Ahorita, si quiere, traiga, qué rico.
4: Gracias a Víctor León.
1: ¿Dónde tiene él?
4: Mira, tengo entendido que trabajaba, no sé si es que trabajará todavía Víctor en...
1: Con la Fe y Alegría.
4: De la Fe y Alegría más arriba.
1: Yeah.
4: Casi en el UPC.
1: Si es que trabaja por ahí, hoy vamos a pasar por ahí la China, Jorge Luis y mi persona.
2: Ay, sí, qué rico.
4: Justamente juega el equipo de Buenísima a las 7 de la noche.
1: En Alpa.
4: En Alpachaco.
1: En mi barrio, barrio. Así es que mi empana, diga dónde va a estar, porque vamos a pasar por ahí con la China, Jorge Lucho.
2: Sí, porque, qué rico, unas cañitas ahorita. Uf.
1: Con leche. Bueno, leche me hace daño. La cañita, sí.
2: Cañita, wow.
1: ¡Vamos, Antonio! Saludos a don Chico Cárdenas.
2: La rubia. ¿Quién es?
1: Estoy saludando a mi pana.
2: Ahora sí es mi pana.
1: Ya me pidió disculpas, pues, licenciado Tobar. Yo te quiero mucho, discúlpame, dijo.
2: Le ama, dijo.
1: Ay, ay, ay, ay.
3: 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Me olvidaré. Solí esperar el sol para verla salir.
1: ¿Quiere que diga lo que dice?
2: Por culpa del Chico Cárdenas estuve aquí a la una en vano.
1: ¿Qué pasó? ¿No hubo noticiero?
2: No, hoy me hacen venir por las Santas. Estoy pagando taxi.
1: Qué bello. Dice, si baila coqueta, para que el tigre esté felizote, como cuando le enseñaba a manejar el controlador, dice, en la radio. No sabía ese dato.
2: Ni yo tampoco.
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1: Yo me acuerdo de la coqueta que me dice: oye, ¿quieres ver unas fotos? ¿Qué? Así loca. Coqueta, eres loca. Vamos a otro audio, licenciada. ¿Qué pasa? Ya se enojó. ¿Qué? Chico Cárdenas, no mandes eso, por favor.
2: Solo quiero saber por qué él sabe que Jorge Luis estuvo feliz.
1: Porque la de haber visto, pues.
2: ¿Qué le vio?
1: Ah, no. Ahí.
2: ¿Qué le vio?
1: Ponga breve. Usted dijo que iba a venir de reemplazo suyo. Dele.
6: Les molesto, Radio Buenísima. Está excelente la música.
1: Gracias.
6: ¿Me pueden complacer con Duda de Buddy Richard?
2: Yo pensé que iba a decir está excelente la música, pero cállese, dejen escuchar.
1: Ese es el segmento, licenciado.
2: Así es el segmento.
1: Así es el segmento.
2: Es hablado.
1: Es habladito. Vamos con Buddy Richard. ¿Cómo se escribe Buddy Richard?
2: Buddy
1: Richard. Dele, doctor. En el cabaret.
4: Pero la canción no se llama Duda.
1: Ah, Duda pidió.
4: Debe llamarse Mentira la canción.
1: Sí, Mentira, póngale Mentira, Mentira. Es Mentira, amiga, es Mentira la canción. Se llama así, por si acaso. Señoras y señores, aquí ya.
2: ¿Ya nos respondió Víctor a ver qué nos dice?
1: ¿Qué dice Víctor?
5: Pase por aquí, por la Fe y Alegría, a San Luis, pilas.
2: Muy bien, entonces pasamos por ahí, qué rico.
3: Una mentira.

0: Ya te eché la producción para la locutora nueva. Ya la tengo acabadita ya.
1: Allá.
0: Chao, chico.
2: Ay, qué idiota.
1: O sea que el tigre y la coqueta que estaba.

0: mentir.
1: Eso sí es verdad. Vamos otra vez, Chira. Vamos, cero.
2: DJ Diego León, DJ Mix.
1: Vamos, el último audio. 096-002-1039.
3: Ponga algo de Sandro.
1: Complazcale a la licenciada.
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1: Póngale. Ahí está, la música de la China. Le complacemos a la China. Este es... ¿Cómo se llama esta canción?
3: Yo te amo.
4: La canción Yo Te Amo.
1: Yo Te Amo.
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0: Aguas, aguas.
1: Que existe entre los dos.
0: Aguas, está viendo.
1: Tratando simular. Tan solo una amistad.
0: Bueno, vamos a la
1: realidad.
0: Vamos a la pausa, China.
1: Se agita la pasión.
2: Vamos a la pausa.
0: Ya regresamos con la recta final de El Club de la Buenísima en martes de reconciliación.
1: Yo te amo.
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0: ¡Buenísima!
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0: estamos, aquí estamos, señoras y señores, ya finalizando nuestra programación. Estamos en martes, segundo día de la semana, martes de reconciliación, licenciada Tomar, y estamos llegando a la recta final de nuestra programación. Así que a nuestros amigos, siempre agradecer por su fiel sintonía. Recuerde que mañana la seguimos a partir de las 15 horas y mañana tendremos un invitado especial, licenciada Tomar. Así que a partir de las 16 horas estará don Marcelo Bedoya, la Rosaura. Es Rosaura, licenciada Tomar.
1: Bueno, mañana vamos a tener a Marcelito Bedoya, vamos a conversar un poquito sobre sus nuevos temas y todo lo demás, ¿no?
0: Así es, licenciada Tomar. Así que todos invitados a que escuchen nuestra programación. Pero verá siempre que, buena la programación.
2: Pero verá que es Marcelo Bedoya, no le estará que Marcelo Rueda. De
0: ¡no! Cierto, ¿eh? Mañana voy a anotar. Marcelo Bedoya. Marcelito ha pedido que le entrevistemos en el mejor programa de la tarde, licenciada Tobar.
1: Por si acaso.
0: Por eso, pues, somos el mejor programa, pues, licenciada Tobar.
1: Claro, por eso yo no le estoy diciendo.
0: Ha venido ya en otro programa, pero no le ha dado resultado. Ah. Y viene la tarde, licenciada Tobar.
1: Bien, entonces mañana a las 3, a partir de las 4, ¿no? Que
0: cuatro,
1: viene.
0: Cuatro.
1: A las 4 viene Marcelito Bedoya, así que si tú quieres escuchar sus buenos temas, lo único que tienes que hacer es estar pendiente de nuestra programación a partir desde las 3 de la tarde el día de mañana.
0: Sí, señor. Bien, nosotros nos retiramos, señoras y señores. Estornude.
1: No, sino que se
0: estornude.
1: No puedo, pues.
0: Bueno, nos retiramos, señoras y señores. Y aquí nos vamos rumbo para Alpachaca City. Hoy juega nuestro equipo de fútbol a partir de las 19 horas en el campeonato de las Olimpiadas de Alpachaca. Ahí está invitado buenísimo, haciendo 3.9. Ahí jugamos con nuestro equipo, licenciado Tomar, a las 7 de la noche. Todos
1: ahora
0: invitados.
1: Ahora sí, estamos listas para ir a gritar. Ya tengo mi botellita lista.
0: No, licenciada, por favor, ahí no puede hacer eso. Le multan a nuestro equipo, licenciada.
1: Serio.
0: Así es que pilas. Licenciada Tomar, un gusto haber estado en este programa en la tarde.
1: Sí, un gustazo, de verdad. Muchas gracias a toda la gente que siempre nos sintoniza a partir de las 3 de la tarde. Nosotros estamos ya culminando una jornada más, un día más junto a todos ustedes. Mañana vamos a seguir con más de la programación, así que un besito para todos en la nalguita derecha.
0: Correcto. Chao, chao. Señoras y señores, también nos despedimos con el duro que estuvo en los controles master, don Jorge Lucho Proaño.
3: Hasta el día de mañana, que tengan una excelente noche. Nos reencontramos mañana a 3 en punto de la tarde aquí en su programa El Club de la Buenísima, aquí en la 103.9, que está tan buena como zona. Y no sin antes, también quiero mandar un fuerte saludo, un fuerte abrazo también de cumpleaños para uno de los buenos amigos, de los buenos panas, como es mi querido Magíster, el Roberto Portilla. El Osito Portilla está el día
0: Magister
3: de hoy de cumpleaños, así que le mandamos un fuerte abrazo de parte del equipo, lo que son los caminantes, de parte también de don Patricio Checa de Parado Las Palmas, que me dice, vea, salúdele al Osito Portilla, que está de cumpleaños.
0: Pero está escuchando, ¿no?
1: Estará escuchando, don Osito.
3: No sabía decirle, pero le está grabando el saludo. Felicidades a mi buen amigo, uno de los buenos panas, el Magíster, el Osito Portilla, el Robert Portilla.
0: Un gran amigo, mi pana, Robert Portilla, el duro de Eco Tires
3: y Bar.
0: Así que saludos a mi pana Robert Portilla, que lo pase sensacional y que Diosito te bendiga, Roberto Portilla. Sí,
1: y
0: señor.
1: Que le hagan soplar la vela. Muy
0: sí,
1: bien.
0: Señor. Que le hagan soplar la vela y le festejen como se merece.
1: Eso.
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1: Y también gracias a Lene Klee. Y como no, también a Evers House.
0: 6 en punto, licenciada, nos vamos. Un gusto haberles acompañado. Mañana a partir de las 15 horas, 3 de la tarde, la seguimos con más en un miércoles sensacional. Pórtense bien.
1: Vámonos a ver las cañas.
0: Sí, ya vamos por allá, amigo. ¿Cómo se llama?
1: Víctor León.
0: Víctor León, ya vamos, ya pasamos por ahí, por la Feria Alegría, dijo, ¿no?
3: Feria Alegría, sí.
0: Por allá estamos. Muchas gracias. Si quieren ver la caminada de la China por la Feria Alegría, por ahí va a estar caminando.
1: Irán a mi paso, verán.
0: Hasta mañana, chao.

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0: sentimiento bachatero que lo estamos nosotros compartiendo con usted a través de las puñaleras en radio. Buenísima. Gracias por estar conectados en vivo y en directo a través de nuestra programación en esta noche linda, hermosa de martes. Hoy que estamos dos por uno, dos canciones de tu artista puñalero favorito. Lo podemos hacer posible, como siempre, a través del 096-002-1039. 096-002-1039. Conectados con vallenatos, bachatas, corridos. Desde acá, desde la ciudad de Ibarra, para todo el norte del país. Aquí les ya lo están sintonizando. ¿A quién saludamos? ¿A quién dedicamos esa canción que tú quieres, como siempre, compartir con nosotros? Lo hacemos. Somos todo oídos. Con muchísimo gusto, mis queridos amigos oyentes, que ya nos están dispensando con su sintonía en todo el norte del país, en Radio Buenísima FM, el programa especial de corazón a corazón. Vallenatos, bachatas, corridos, la música del recuerdo, la que usted le escucha de 19:30 a 20 horas, solo acá en Radio Buenísima. Repetimos el WhatsApp, ¿a qué número? WhatsAppea en vivo con nosotros con muchísimo gusto. 096-002-1039. 096-002-1039 es la parte muy efectiva para compartir estas canciones y mucho más en vivo.
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1: Oiga, por acá dice un saludito para Grace Yepes, que me perdone, dice, de parte de Julián Andrés López. No, perdónale, ¿qué hiciste, maestro? ¿Qué hiciste? Arrepiéntese, por favor. Ahí estamos con ustedes disfrutando la programación de Puñaleras en Radio Buenísima. Los corazones enamorados, los corazones despechados sonando, disfrutando nuestras canciones preferidas. Hoy estamos en Martes 2x1. ¿Qué canción quieres dedicar? ¿Qué canción quieres escuchar? Somos tus cómplices en las noches puñaleras.
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Esas son las mejores canciones puñaleras que estamos compartiendo con ustedes para todo el norte del país en Radio Buenísima. 7-3 cordiales a quienes están escuchados y sintonizando nuestra programación en vivo y en directo en su casa, en su auto. Los amigos del taxismo que siempre están disfrutando nuestra programación a través de Radio Buenísima en 103.9 FM. Vamos con otra de las peticiones muy solicitadas acá en nuestra programación, las puñaleras. Distintos destinos, estamos para compartirlo. La canción que tú quieres escuchar ahora, te complacemos en vivo en Radio Buenísima FM.

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1: Buenas noches, hoy estamos para complacerles como siempre en nuestro segmento de martes 2x1, dos canciones de tu artista puñalero favorito, a quienes ya están dispensándonos con su sintonía total en todo el norte del país. Saluditos para la familia Alvarado, nos dice ahí Berito, escuchados en la capital de los ecuatorianos. Betty también desde Quito, escuchando y disfrutando nuestro programa en Buenísima FM. Yo soy Alex Mares y aquí estamos contigo. Saludos para mi estimado Fabiancito, escuchando y disfrutando las puñaleras. Buenas noches, maestro. Buenas noches. En vivo, contigo, te acompañamos hasta las 20 horas. Tú la pides y acá nosotros te complacemos.

0: conectados de todos lados a través de las puñaleras. Sí, señor. Saludos ahí para Jaime Córdoba, que le quiero mucho. Dice Curi Otavalo. Oigan, mensajes que están interactuando con nosotros en vivo y en directo. 096-002-1039. Vamos, la gente que está disfrutando la programación. Hola, hola, hola.
1: Buenas noches, Alex Males.
0: ¿Cómo estamos?
1: Por favor, dos musiquitas.
0: ¿Cuál?
1: Probablemente de David Bisbal y Cristian Nodal. Y Me Vas a Extrañar de Pepe Aguilar. Por favor, gracias. Saludos desde Peguche.
0: Gracias a la gente de Peguche también que está conectado con nosotros a través de Radio Buenísima, la 103.9 FM, 096-002-1039 en vivo.